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1: Pero para, yo quiero venir a bailar. Yo vengo acá a bailar con Banda 21 y estoy cantando baladas, boludo. La verdad que aparte, tantos musicazos acá alrededor con los trompetas, la cosa, y yo estoy tocando con el piano solo.
2: Y salen caros.
1: Y cobran igual.
2: ¿Sabes lo mejor?
1: Yo creo que deberíamos
2: hacerlo laburar, Axel.
1: Mirá, este ya se lleva el piano.
2: No, pero pará, si te queda.
3: Este es el que más labura. Fuerte el aplauso para Piquito, por favor.
1: ¿Qué hacemos, Javi? ¿Qué hacemos? ¿Le ponemos un poco de ritmo? ¿Hacemos un poco a ver qué pasa, Pablo, ahí? A ver qué pasa.

0: Para el maestro, los aplausos.
1: Fuertes aplausos.
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2: Es la hora 7:25 minutos.

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6: Es la hora 8:22.

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4: Es la hora 9:21 minutos.

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¿Qué tal, amigos? ¿Cómo les va? Tengan ustedes muy, pero muy buenos días. Bienvenidos a esta mañana del sábado 27 de junio, último sábado. Se nos va junio, se nos va, ¿eh? Mañana fría con 3 grados 4 décimas la temperatura actual en este extremo sur de la provincia de Córdoba, con una máxima hoy de 16 grados. Vamos a tener al solcito como pidiendo permiso entre las nubes. Allí está, ¿eh?, el solcito que, bueno, cuesta aparecer. Ojalá que se quede un buen rato. Sobre todo en el mediodía dicen que, según el mapita que nos envía el Servicio Meteorológico Nacional, con sus radares y todo lo demás, donde nos dice que vamos a tener a partir del mediodía y al menos por un buen rato algo de sol. Bueno, con algunas nubes, pero algo de sol. Por ahora tenemos así tenue el solcito como pidiendo permiso, ¿eh? ¿Cómo están, queridos amigos? Luego de esta semanita, bueno, que hemos tenido cada uno en sus actividades, seguramente que, bueno, con muchas cosas para ir haciendo en lo que concierne a cada tarea que realizamos, para sobrevivir, para subsistir.

para estar activos, seguramente, bueno, con sus actividades, escuchando la radio, la tele, que Argentina ganó, hoy juega la selección, seguramente, bueno, a preparar alguna picadita de por medio, ¿por qué no? Algo como para, bueno, ya a las 11 de la noche por ahí, uno está como de sobremesa, pero ¿por qué no esperar un rato más? Y a la hora del partido, mientras uno mira a la selección, naturalmente, bueno, disfrutar de una picadita, ¿eh? Bueno, ya vamos a estar charlando un poquitito de la selección y su paso por esta primera fase del grupo. Bueno, como todos los sábados, a partir de este preciso momento y hasta la hora 12:30, vamos a estar con Sábados en Familia. Un programa que, bueno, ya viene de larga data, de muchos años, y que, bueno, reúne, por supuesto, a muchísima gente, nuestra gente que está diseminada en la región, y por qué no también a través del país y el mundo, porque nos escuchan a través de la página web www.fmranquelbuchardo.com.ar, es la señal web para escucharnos donde usted esté. No llega la radio, www.fmranquelbuchardo.com.ar si llega. De manera que está la aplicación, en la aplicación somos FM Ranquel Buchardo. Nos buscan así en la aplicación, es muy pero muy fácil, ¿eh? FM Ranquel Buchardo, nos buscan en la aplicación, les aparece, ahí van a Play Store, allí van a encontrar esta señal, obviamente la bajan, la tienen en el teléfono y escuchan la programación de la radio. Si no, me la piden al 3385 406263 y les envío el enlace. Bueno, en el comienzo del programa escuchábamos un tema de Yamila Cafrune, La Nochera. Alguien me lo pedía en un mensajito. Bueno, se ve que no lo tengo agendado, pero algo de Yamila Cafrune, dice, no me decía qué tema, pero espero que le haya gustado el que le hemos pasado. Se llama La Nochera. Si no, me lo pide y bueno, y lo pasamos, ¿eh? Lo buscamos, lo pasamos. Bueno, tenemos un largo rato para estar juntos hasta la hora 10:30. Defendemos lo nuestro a través del folclore. Y a partir de la hora 10:30 ya, bueno, fluctúan todos los demás temas, los ritmos, las melodías, diferentes tipos de bueno, ritmos musicales que, bueno, por supuesto andan dando vuelta por ahí, desde el cuarteto, la cumbia, algún latino, por qué no la música pop, la música del momento aquí en la radio y en Sábados en Familia. Saludamos a tantísimos amigos que, bueno, nos dejan su mensaje, Gustavo que ya nos dejó su mensaje buscando un tema y bueno, diciéndonos presente, así que un abrazo, Gustavo, para vos, para toda tu gente ahí de la zona de Emilio Bebunge. Y si querés decir que somos Emilio Bebunge, decilo, porque estamos más cercanos a Emilio Bebunge que a Buchardo, dice. Está pasando por allá la zona de Gondra, para allá. Así que bueno, ahí el amigo que ya está escuchando la radio, tomándose algo luego de andar por el campo, ¿no? Trabajando. Bueno, en el campo nunca se terminan las tareas. Ahí estuvimos charlando días pasados de las actividades que hace él. Y me contaba toda su rutina, ¿no? Que, bueno, uno que lo ha pasado y lo ha hecho, sabemos perfectamente que no se termina, ¿no? No se termina como las tareas en la casa muchas veces de las amas de casa o aquellos que muchas veces tratamos de prolijar todo lo que muchas veces en la semana no podemos hacer, los fines de semana, y no se termina, ¿no? Lo único que, bueno, los horarios los maneja uno, ¿no? Que eso es lo lindo que tiene. Pero bueno, si sos un poco activo, bueno, ni los horarios respetás porque no se terminan las tareas. Vamos en búsqueda del próximo tema. Si les parece, abrimos el pentagrama musical y en la semana me pedía un amigo, Carlito, que está escuchando la radio seguramente, porque dice los sábados, no me lo pierdo,
Me pedía un tema de Omar Moreno Palacios, se titula Provincia de Buenos Aires,

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1: Qué lindo tema este, ¿no? El de los Densuquía, que nos dejaban esta versión Canción para una Mentira, ¿eh? Lo han hecho tantos y tantos, todos muy lindos, ¿eh? Bueno, para el que le gusta la música folclórica, es hermoso, ¿no? Todas las versiones, ¿no? Bueno, la música, que es el arte de combinar armonía, melodías y ritmos. Cuando estudiaba música muchos años con el maestro Pichón Daniele, lo primero que había que saber es qué era la música, ¿no? ¿Qué era la música? ¿Qué es la música en sí, no? Y bueno, esto lo teníamos que aprender, pero saber como un versito que nos quedó pegado para toda la vida, ¿no? ¿Qué es música? Es el arte de combinar armonía, melodías y ritmos. Esto es música, ¿no? Lo que llega al alma, de alguna manera. Bueno, en ese tiempo estudiábamos solfeo, que ahora no se estudia más solfeo, ¿no? Ahora hay otras versiones prácticas para estudiar y rápido, pero yo sigo sosteniendo que aquello que aprendimos en su momento, y que era solfeo, teoría, obviamente, que la música, los ritmos, qué es una samba, qué es una chacarera, qué es un ritmo melodioso, ¿no? Diferentes tipos de cosas. Todavía tengo el librito, un libro grande, todavía lo tengo guardado, amarillo, tapa amarilla, ya buscando a gris, realmente lo tengo guardado, con la letra de Pichón, mire si tiene años el libro, pero por ahí cuando me agarra la melancolía de ver un poco lo que hacia atrás, ¿no? Obviamente miro un poco el recorrido, ¿no? Tenía 7 años y mi viejo me llevaba a estudiar música. Y ahí, bueno, estuvimos años estudiando con Pichón. Solfeo, teoría. Digo que el solfeo es muy, para aquellos que hemos estudiado música, el solfeo es lo mejor, ¿no? Porque te permite estar en tiempo, en ese momento uno no lo entiende mucho, pero con el transcurso del tiempo, acompañar a alguien con un instrumento, estudiaba acordeón y guitarra, y en su momento uno no lo entendía para qué servía el solfeo, pero después cuando comenzás a sacar una canción y mirando la partitura, obviamente te das cuenta, ¿no? De lo importante, que hoy hay otras maneras prácticas que está bien también, ¿no? Pero creo que no es completo. Es aprendés a poner los dedos sobre las cuerdas, pero de música me parece que deja mucho que desear, ¿no? Aprender el tiempo de la nota, la redonda, la blanca, la negra, la corchea, bueno, y todo ese tipo de cuestiones, ¿no? El sostenido, el bemol, bueno, que no lo van a entender aquellos que no saben de música, aquellos que sí, obviamente que me van a dar la razón, ¿no? Bueno, dejamos todo esto atrás, el arte de combinar armonía, melodías y ritmos. Te digo que hoy día sábado 27 es el Día Internacional de las Pymes, es decir, de las pequeñas y medianas empresas, ¿no? También es el Día Nacional, entre comillas, del boludo. ¿Cómo vamos a decir eso? Bueno, es el Día Nacional. Vio que los argentinos decimos mucho, che, boludo, che, boluda. Bueno, qué sé yo, bueno, es el día de él, ¿no? O de ella. Con cariño, con cariño. ¿A quién se lo decimos? Muchas veces se lo decimos a quienes somos amigos, ¿no? Es un dicho netamente popular argentino. También es el día del trabajador estatal, es decir, del empleado público. Y también es el Día Nacional del Biólogo. También se suma hoy día 27, Día Mundial de los Pitufos. el cuarto sábado. También muchas veces decimos, ah, es pitufo, ¿viste? Quiere decir petizo, también otro, bueno, tiene otro significado también, ¿no? Exactamente, el que está pensando usted. Bueno, un día como hoy, allí

el cuarto sábado, también muchas veces decimos, ah, es pitufo, ¿viste? Quiere decir petizo, también otro, bueno, tiene otro significado también, ¿no? Exactamente, el que está pensando usted. Bueno, un día como hoy, allí por el año 1910, se aprueba la Ley de Defensa Social en la República Argentina. 1910, la Ley de Defensa Social. Se cumplen 116 años. En el año 1994 se produce el Mundial de Fútbol de Estados Unidos. Maradona decía, me cortaron las piernas. 1994, ¿se acuerdan? Bueno, si no se acuerdan, buscan por allí en YouTube, buscan en Google y les sale toda la información. Se cumplen 32 años. Y por el año 1929, en un día como hoy, se produce la primera prueba de la televisión color en Nueva York, 1929. Se cumplen 97 años, ¿no? Recién no me acuerdo si en el 76, no, en el 82 me parece, que nosotros tuvimos televisor color en casa, ¿no? Creo que era el segundo o el tercero, el segundo era de acá de Buchardo. El primero era de Roberto Salabarrén, como consecuencia de haber puesto el televisor color Roberto Salabarrén, como mi viejo frecuentaba mucho lo de Roberto, era muy amigo, obviamente que había un señor de la Oblaye que era Jofré, y que, bueno, vendía, y bueno, estaba colocando la antena y el televisor ahí en lo de Roberto, y mi viejo justo había cobrado la jubilación, algo así, ¿no? Y entonces se compra el televisor color. Nunca habíamos tenido televisor, gracias a Dios, digo, porque nos hubiéramos detenido mucho tiempo mirando, bueno, tampoco no se veía muy bien, que digamos, ¿no? Se veía en ese tiempo Vértiz, Rosario, con la antenita que dabas vuelta ahí la torre, y uno tenía que estar afuera y el otro desde adentro le decía, pará, ahí nomás. ¿Se acuerdan de todo eso? Cuánto recorrido. Y hoy, bueno, toda esta tecnología que tenemos a través de DirecTV y de otros sistemas satelitales también, por cable, también, que llega nítido, bueno, otras cuestiones que tenemos ahora y que muchas veces mirando hacia atrás decimos, las nuevas generaciones no saben de esto, muchas veces hay que contarle, porque tienen que saber, ¿no? De que hubo un antes donde estuvimos sin televisor, como las peripecias que pasábamos muchas veces por querer ver un partido o algo, ¿no? Cuando llegaba así, no sé, llegaba y ni se veía la imagen, y a veces se iba la imagen porque la agarrábamos de casualidad. Y bueno, hay que contarle a las nuevas generaciones, no tienen por qué saberlo tampoco, pero obviamente muchas veces decimos, si querés saber dónde vas, tenés que saber de dónde venimos, y eso es sumamente importante. Así que son cuestiones que tienen que ver con todo, ¿no? Así que la primera prueba, mire los años que pasaron para que después nosotros tuviéramos en la República Argentina también la televisión, un poco antes. Acá en Buchardo, el segundo fue de mi viejo, el primero de Roberto, y el tercero, ahora me acuerdo bien, fue de Boldrito. Todo se lo puso Jofré, de la Oblaye. Un Filco teníamos nosotros, Roberto también tenía un Filco, ¿no? Y después pusieron muchos más, ¿no? Pero bueno, ¿y por qué digo gracias a Dios? Porque nos hubiéramos tenido muchas veces, y leíamos mucho en casa, leíamos mucho, estudiábamos también, y siempre decía mi viejo, la única herramienta que les voy a dejar es la del estudio, ¿no? Que uno hoy lo traslada a sus hijos, y bueno, y hoy tienen otras cosas, pero también esto que es internet y la pantalla chica, el teléfono donde está toda la info, en una cosita tan chiquita y rectangular puede ser de que haya tanta información con Google y todo lo demás, impensado, y andás a ver dónde vamos a ir a parar, ¿no? Bueno, ahí mientras yo estaba hablando, estaba configurando una
una computadora.

0: Boca, donde tenemos toda la música, porque se había apagado, ¿no? Así que, bueno, ya logramos todo esto, así que nos dejamos de un poco de charla y nos vamos a ir en búsqueda de algún tema. Bueno, también tengo para comentarle dentro de un ratito los números, el juego y el azar, ¿eh? Ahora me pedían un tema campero, si puede ser, y como no, vamos a compartir algo. Para Rubén, que está escuchando la radio, para él, se va para Jineteada. Espero que te guste, ¿eh?
1: Miguel Rojas Tropillero, te vaya azul un paraje, se ha preparado para un viaje demostrando ser campero. Está contratado, pero el río y su correntada tal vez no le den pasada por profundidad y bravura, pero él la corre segura, se va para la Jineteada. General Roca será la fiesta, por lo que opino, y el ambiente rionegrino sabe que él llegará. Y Natalia desde ya le hace una muda prolija. Él tiene la idea fija que los ríos le den paso, y al levantarla en sus brazos le da un beso a cada hija. Monta un tordillo el paisano y lleva otro de andar, y a la isla va a juntar los pingos que tiene a mano. 10 reservados vaquianos como el Bagual, el Pedrito, el Alma Blanca, un invicto, Pata Blanca, el Miralejo, la Lechuza, el Negro Viejo, Busca Vida y el Zorrito. La mañana está muy fría, viene escarceando el tordillo, le ha bajado el cojinillo para cruzarlo con maestría. No son las 9 del día, ya dejó atrás las casas, desmonta, el pescuezo abraza de su pingo que está atento, y calla por un momento el cencerro y la picaza. Él busca vida primero, después que ventea, se tira. Miguel Rojas ni lo mira, y atrás se larga un overo. Y los demás con esmero van cruzando en fila indiada, ni uno le afloja por nada, el Río Negro tampoco. Y el Miguel piensa, ni loco me pierdo la Jineteada. Por suerte, ya lo cruzó, pero le falta otro río. Suenan los dientes de frío y el paisano no aflojó. Después que un fuego prendió, unos amargos se toma. Deja que algún pingo coma, pita, respira profundo y va a encararlo al segundo, que no es pa' jugarle a broma. Y él busca vida otra vez, hizo punta corajeando, y atrás se fueron largando, poniendo coraje y fe. Pero el zorrito tal vez comió mucho, estaba lleno. Como el tordillo es muy bueno pa' este tipo de travesía, él jamás lo pensaría que no iban a dar sereno. Zorrito, no va a aflojar, le gritó asustado el hombre. Viene del zorro su nombre, un reservado ejemplar. El agua lo va a tragar si sigue la pesadilla. Ya ha cruzado la tropilla, hace un esfuerzo el tordillo, sale entre unos espinillos y enredado en la jarilla. Agarra piel de gallina, ver al pingo a las arcadas, lo rodea la caballada y le hace honor la madrina, el cencerro que domina con su música el ambiente. Miguel Rojas lentamente está ensillando pa' marchar, y en un rato ha de parar pa' churrasquear mansamente. La grasa de una paleta se quechilla en la brasa, muy atrás quedó su casa y el río con sus gambetas. Él sigue firme en su meta, junto con su caballada. Mañana de madrugada saldrá mi amigo Miguel con un pensamiento fiel: me voy pa' la Jineteada.
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Bueno, muy bien, tiene lápiz y papel en la mano. Nos vamos a ir a los números, el juego y el azar, los números de las diferentes quinielas Nacional de Buenos Aires y quiniela de la provincia de Córdoba. Jugados anoche, Nacional a la cabeza para el número 3236, La Manteca. Segundo, 850, tercero, 247, cuarto, 756, quinto, 037, sexto, 500, séptimo, 603, octavo, 648, noveno, 844 y décimo, 396. Reiteramos el primero, quiniela nacional, jugada anoche a la cabeza para el número 3236 en los sueños, La Manteca. A continuación repasamos los 10 primeros de la quiniela de la provincia de Buenos Aires. El primero de la noche de anoche a la cabeza para el 0090 en los sueños, El Miedo. Segundo, 834. Tercero, 265. Cuarto, 071. Quinto, 955. Sexto, 972. Séptimo, 395. Octavo, 698. Noveno, 732. Y décimo, 567. Reiteramos el primero, quiniela de la provincia de Buenos Aires, jugada anoche, 0090 en los sueños, El Miedo. Y por último, los 10 primeros de la quiniela cordobesa. A la cabeza fue para el número 6957, El Jorobado. Segundo, 229. Tercero, 555. Cuarto,

122, quinto premio 295. Para el sexto 854, séptima ubicación 952. Octavo le corresponde al número 320, noveno 415, décimo y último 543. Reiteramos el primero, Quiniela de Córdoba, jugada anoche, a la cabeza para el número 6957 en los sueños, El Jorobado. Hasta aquí la información con los números, el juego y el azar, los números de las diferentes quinielas. Bueno, y te voy dando alguna información. La Comisión Directiva del Centro de Jubilados y Pensionados Alborada convoca a sus asociados a participar de la Asamblea General Ordinaria que se va a llevar a cabo este lunes próximo a partir de la hora 5 de la tarde en la institución. Temas a tratar: lectura de actas de asamblea, aprobación de balance 2025, renovación de autoridades, actualización de la cuota societaria. Esperamos contar con su presencia. Muchas gracias, dice la gente del Centro de Jubilados y Pensionados Alborada. Entonces, recuerden, Asamblea General Ordinaria se va a llevar a cabo este lunes 29 de junio, 5 de la tarde, en la casa del Centro de Jubilados, en la institución. Quedan todos invitados. 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Impresentable, sí, Jorge. 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No, que para el partido. No, para el partido vamos a hacer otra cosa, ¿no? 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Hacer un alto, ¿por qué no? O un matecito amargo, dulce, como usted quiera. 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

Bueno, te voy comentando. En la semana allí me contaron de que estaban detrás de un proyecto muy importante. Quieren crear una ONG aquí en Buchardo. Y la propuesta es que seas parte de esta propuesta, ¿no? De este proyecto, ¿no? Es un proyecto por ahora que hay que comenzar a construirlo, pero entre todos, entre muchos, la idea es construir un espacio donde las personas con discapacidad, sus familias, encuentren de alguna manera el apoyo, la contención, las actividades y un lugar donde su voz sea escuchada, ¿no? Donde sus derechos sean respetados, donde puedan comenzar a crecer a partir de esa semillita sembrada en ese lugar, digamos así. Bueno, ellos sueñan con una comunidad más inclusiva en la que nadie se sienta excluido y creen que trabajando juntos pueden generar un cambio totalmente real. En este momento están formando la comisión. Por una cuestión legal se necesitan 7 personas, pero la idea es que todos los que quieran sumarse a este proyecto, a esta propuesta, puedan participar y aportar desde el lugar que les resulte posible, ¿no? Bueno, no hace falta tener experiencia ni conocimientos porque obviamente nadie los tiene, infundado nadie tiene el amplio conocimiento, ¿no? Lo importante son un poco las ganas, dicen ellos, de ayudar, de construir este proyecto ante todo. Lo demás, bueno, se va a ir aprendiendo en el camino todos juntos, ¿eh? Y qué lindo que es aprender cuando se aprende junto, Eso es sumamente importante, ¿no? Cuando se aprende junto, cuando entre todos vamos puliendo detalles y vamos convidándole al otro el detalle errado, ¿no? Entonces, obviamente, cuando estás en ya en el crecimiento y estás como formado, decís, hemos aprendido todos juntos, y tiene otro sabor, ¿no? Tiene otro sabor. Bueno, para la gente entonces que nos mandaba esta carta obviamente obviamente cuando nos invitan a nosotros, obviamente desde la radio, es también para que nosotros los invitemos a usted, señora, a usted, señor, a formar parte de este proyecto, ¿no? Que por ahora es un proyecto en formación. Todo proyecto, como acabo de decir, tiene un camino a recorrer, ¿no? Entonces, para su formación, bueno, de manera que seguramente, bueno, ya hubo una charla, que eso fue el 24, en el teatrino. Bueno, nosotros lo hemos comentado, lo hemos, cada vez que subimos algo a nuestro estado de teléfono, hay 900, 1.000 personas, 1.200 personas mirando, porque tenemos un teléfono con amplios contactos, amigos en toda la zona, en toda la región, de manera que se dan por enterados, leen, o al menos lo miran o lo van pasando, no sé, pero bueno, el asunto que una audiencia, digamos, entre comillas, bastante importante, más de 1.000 personas miraron este flyer, y entonces es sumamente importante decirlo también, que la gente se da por enterada, ¿no? Se da por enterada. Hay quienes se detienen a leer, y se enteran de este proyecto. En algún momento vamos a hablar con alguien de este proyecto, de esta ONG en formación, para saber un poco los detalles, de toda esta cuestión, que seguramente va a ser sumamente importante que todos la sepamos, ¿no?

Y creo que los micrófonos de la radio son sumamente, me parece, importante, ¿no? Porque hay mucha gente que con solo encender la radio, hay que tener la voluntad esa, ¿no? De encender la radio y de enterarse de lo que pasa, de lo que pasa alrededor nuestro, en las instituciones, en el barrio, lo que pasa con estas cuestiones, ¿no? Y en esto de subir información muchas veces, obviamente que nos pasan una invitación, está el otro, la búsqueda del audio, ¿no? De la gente que quiera expresarse, ¿no? Bueno, los micrófonos son siempre ofrecidos a todos aquellos que quieran hablar, ¿no? Así que nada, nosotros muchas veces no salimos a buscar las notas porque la gente, lo quiero comentar ahora, porque dice, no, oh, falta de muchas veces, no. Lo que pasa es que muchas veces la gente no quiere hablar, le teme al micrófono, no tengo, pero bueno, si estás en una institución, representás a esta institución, obviamente tenés un poco la obligación de contarle a tu masa societaria o a la audiencia, a la gente, de cómo está la institución, qué están buscando, cuáles son los anhelos, cuáles son los proyectos, o hacer un balance, ¿no? En forma general. Pero de eso se trata. Nosotros nos salimos, sí. Los micrófonos están al servicio de todos y de todas, están al servicio para aquellos que quieran expresarse, quieran contar sus cosas. Muchas veces salen notas porque obviamente siempre charlamos, no es fácil muchas veces, nos es fácil a nosotros, obviamente muchas veces hablar con ciertas personas, ellos lo tienen, es decir, encendés el micrófono obviamente o el grabador y no les cuesta muy mucho hablar, ¿no? Pero bueno, siempre digo esto, si sos y estás representando una institución, obviamente que no sé si tendrás que pedir permiso, pero también, es decir, muchas veces la gente lo expresa a través de un flyer o a través de un escrito, pero rompamos un poquito ese hielo comunicativo y trasladémoslo a la gente, que se lo debe, obviamente. Así muchas veces, hay un bono contribución dando vuelta que las instituciones muchas veces lo emiten para salvar gastos, para hacer sus proyectos, y la gente no sabe, es decir, sabe que es eso porque lo escriben ahí, pero muchas veces no tienen la voz que charle sobre ese proyecto, ¿no? Entonces, bueno, sepan todos que estos micrófonos están abiertos para todo el mundo, de manera que simplemente, si no por ahí, a lo mejor porque temen el micrófono, ya lo miran como muchas veces temen con cierta, no simpatía, sino que todo lo contrario. Los llamo por teléfono, salimos de tu casa, desde donde estés, desde tu lugar tranquilo, y desde ahí salimos. Bueno, no se vayan a olvidar entonces que hay un proyecto de una ONG aquí en la localidad, y que la invitación, si bien es cierto que está puesta a consideración de la gente. Quiero que se enteren un poco más y en algún momento vamos a charlar con alguien que esté empapado o empapada de este tema y de este proyecto para que, bueno, nos enteremos todos más ampliamente. Nos vamos en búsqueda del próximo tema. Sábados en Familia por Ranquel Estéreo, aquí en la radio. Sigue así de esta manera. Los Campedrinos.

Bueno, te voy comentando luego de escuchar a los campedrinos con estas bonitas interpretaciones, que ¿cómo vas a esperar a la selección esta noche? ¿Lo vas a esperar con una picadita, puede ser, de por medio? ¿Viste que yo te comentaba de esta picadita? 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

Bueno, cambiamos de tema y hablamos de sorteo. Y el próximo día, viernes 3, el viernes de la semana próxima, bueno, fiscalizado por la Sociedad Española de Coronel Charlone, que le ha puesto su sello al bono contribución del Grupo Renacer, como cada año. Obviamente el agradecimiento para la Sociedad Española por tan noble gesto para con nosotros. Y bueno, nos permite llegar a todo el noroeste de la provincia de Buenos Aires, este sur de la provincia de Córdoba y un poco más allá también, con esta propuesta del bono contribución, ¿no? Eso nos permite, obviamente, esta vez vamos a viajar con dos camiones al impenetrable, dos camiones de donaciones, que hace rato que no lo hacíamos, con dos camiones. Bueno, esta vez vamos a viajar con dos camiones de donaciones, donde van colchones, camas, donde van frazadas, donde van juguetes, donde van golosinas. Nosotros decimos que va la alegría de muchos chicos que descubren el juguete, porque ellos juegan con... Allá en el Chaco, es decir, es otro país, el norte es otro país, ¿no? Y el mundo de los humildes, por no decir de los pobres, obviamente, de los pobres, que son allí dejados, sacados del sistema, porque viven lejos de la civilización. Muchas veces, todavía tengo una cartita por ahí, que está escrita con muchos, pero muchos errores, pero la amo tremendamente, y cada vez que la leo se me llenan los ojos de lágrimas, de un chiquito de 7 años que va a una escuela del impenetrable, que hace ya unos años me escribiera, donde me pedía que si le podíamos llevar un juguete, ¿no? Le podíamos llevar algo porque no sabía lo que era un juguete y había escuchado que, bueno, los chicos tenían juguetes. Bueno, nosotros al año siguiente le llevamos muchísimos juguetes, y cada vez que vamos, obviamente, es un poquito esta cruzada es de los juguetes. Acá tenemos muchas veces, quedan tirados en el patio, bueno, tenemos todo ese tipo de cosas. Allá juegan con palitos, juegan con bolitas de barro que hacen, de arcilla, arman a lo mejor un rompecabezas, pero todo con palitos, con cosas así, porque no conocen juguetes, no llegan. Es increíble lo que yo les digo, pero si alguien no conoce o alguien duda de mi palabra, entonces los invitamos a viajar junto con nosotros, a sumarse, a colaborar, a participar y entrar en el monte del impenetrable y encontrarse con todo esto que les cuento, ¿no? Gente que muchas veces está abandonada en sus sillas de ruedas que nunca llegaron, que golpearon puertas y que no se abrieron. Bueno, y en una semana nosotros llevamos y quizás a lo mejor aliviamos la comida de esas familias durante algunos días, y les dejamos otras cosas que son, lo valoran, una cama, un colchón, para que duerman calentito, y que ellos quizás le hayan contado, ¿no? Que a unos kilómetros de ahí, o a unos cientos de kilómetros de ahí, bueno, obviamente hay gente que duerme a lo mejor entre cuatro paredes calentitas, pero la vida del monte es triste, ¿no? Es triste, y lo que nos interesa son los chicos, ¿eh? De ahí, de todo eso, bueno, se esforzaron porque tuvieron esa suerte, ¿no? Dos ingenieros estudiaron en Rosario y volvieron para ayudar, para colaborar, para participar. Bueno, uno me escribió hace algunos años atrás, pidiéndome de alguna manera que no nos olvidemos nunca de ese lugar, y bueno, cuya carta también la guardo ahí en un álbum, con algunas fotos, con cosas así, que son muy valiosas. Ellos volvieron, regresaron, ellos no se olvidan, siempre
bueno, están llevando desde algún lugar a algún lugar de ahí del impenetrable, llevan alguna camionada de algo, de donaciones, de tipo de cosas, ¿no? Hace falta recursos, ellos tienen el monte para trabajar, pero están fuera del sistema. A ver si me entiende mucha gente, porque están fuera del sistema. Es decir, como una parte del monte ya se la sacaron, el Estado se la sacó y forma parte del Parque Nacional El Impenetrable. Muchas veces van a encontrar en la imagen, en el cartelito que nosotros muchas veces nos sacamos alguna foto, dice Parque Nacional Impenetrable. Está de un costado de la ruta, de la calle, mejor dicho, porque es calle de tierra, ¿no? Y del otro lado está el monte. Todo ha sido de ellos, ¿no? De tierra de aborigen, ¿no? Pero naturalmente que, bueno, el Estado ya le sacó una parte. Y la otra parte donde están ellos diseminados, y están hasta Formosa, toda esa zona, más o menos hay casi 1 millón de hectáreas, ¿no? Que es inmenso, ¿no? Donde el río Bermejo crece más arriba y crece fuerte, y donde vamos nosotros, bueno, llega el Bermejito, ya llega con muy poca agua, los afluentes se ramifican, y ellos viven diseminados ahí, pero están fuera del sistema porque obviamente no pueden vender la leña, porque no tienen, es decir, el Estado no quiere mantener así, ¿no? De alguna manera. Siempre les digo que un día van a ir por sus tierras y que tienen que defenderla, porque obviamente ese es el recurso que deben ser explotado. Pero bueno, ahí están trabajando unos ingenieros, esos ingenieros que yo les comentaba recién, están trabajando para hacer realidad este proyecto que les estoy comentando, de poder trabajar la leña, los recursos que, es decir, camión que sale, que puede llegar a salir de ahí con leña, obviamente es confiscado por gendarmería, por no tener tara, por no tener obviamente la boleta, la factura correspondiente, porque ellos no la pueden emitir. Entonces no les queda otra cosa que seguir pescando, seguir cazando, y obviamente de vez en cuando obviamente trabajar en alguna changa, en algún aserradero, y bueno, los aserraderos tienen su gente, son pobres los aserraderos que hay por ahí, y bueno, esto es más o menos un raconto de lo que hay. Y chicos, obviamente, que van a la escuela, y bueno, y grupos como el nuestro que les llevan mercadería, y así entonces pueden tirar una cantidad de días, obviamente, dándole de comer a estos chicos que se merecen un mundo mejor, ¿no? Tengo una carta que me la escribieron hace unos 20 días, cuando nosotros comenzamos a ir al Impenetrable, hace ya en el año 2000, por ahí, bueno, encontramos a un chico que estaba sacando agua de un pozo, y en el pozo, que no tenía más de 2 metros, obviamente había llovido y había sapos y de todo, pero ellos corrían un poco la verdina y se tomaban esa agua, ¿no? Porque no había otra agua, entonces tomaban esa. Ese chico se hizo grande, tiene familia, y hoy el papá le habla del grupo Renacer, le habla de todos nosotros, de cómo realmente muchas veces le abrimos el ojo y lo salvamos de la miseria humana, ¿no? Entonces muchas veces a uno ese tipo de cosas le llega al corazón, ¿no? Y lo transmite. Siempre decimos, este va a ser el último viaje, ya lo decimos hace algunos años, ¿no? Cuando el Estado no responde, hay grupos como nosotros, como el nuestro, son muchos que van a diferentes lugares del Impenetrable, o del Chaco, o de Formosa, o de Salta, a llevar ayuda. Hay un grupo que es de Serrano también, que va y colabora, bueno, hay muchos grupos.

grupos, ¿no?, que colaboran cuando el Estado obviamente no participa, no participa. Y sabe el Estado que nosotros vamos, sabe, pero bueno, le importa muy poco, ¿no? Así estamos, ¿eh? Bueno, les quería comentar que el próximo viernes vamos a hacer el sorteo, se hace por Lotería Nacional Nocturna, ¿no? ¿Quieren comprar numeritos? Se sortea primer premio es un lavarropa, segundo premio es una cocina, tercer premio es un microondas, fiscalizado por la Sociedad Española de Coronel Charlone y el Grupo Renacer. Entonces participa o hace participar a tantísima gente con este numerito. Quedan poquitos, no sé si hay 20 numeritos, quedan algo así, que bueno, se están vendiendo, por ahora con imágenes, porque estamos colaborando con algunos números que no se vendieron, por ejemplo, en Piedritas, y bueno, entonces, pero también en la Bulalle, así que yo no sé, por acá tenía María José Elizalde, le quedaban algunos números. Si no compraron, pueden participar, cuesta 10.000 pesos el bono contribución y bueno, participan con dos números por Lotería Nacional, se va o se van. Entonces los premios el próximo día viernes, el sábado seguramente en el programa le voy a decir quiénes son los ganadores. La última vez se llevó una heladera un señor de Serrano y otros premios que distribuimos en Banderaló, Villegas, acá también, en Buchardo, en diferentes lugares. Y esta vez, bueno, veremos quién. Cualquier cosa me hablan al 3385-406263. Nosotros vamos cerrando este espacio dedicado al costumbrismo. Ahora, con un tema que nos pedían hace un buen rato, vamos a compartir prácticamente nuestra retirada. Tras la pausa venimos con otros temas musicales. Tormenta de vino, suenan las voces de Orán.

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1: Está lindo ese tema, ¿eh? Kane Roger es quien está en el aire. 11 de la mañana, 2 minutos, sí, estamos transitando la mañana de este sábado irrepetible, 27 de junio. Avanchi, avanchi, solcito, quieren, bueno, salir, aparecer, estar presente en este día. ¿Y le damos permiso o no? Claro que sí, bienvenido, bienvenido, solcito. ¿Cuánto le cuesta? Entre las nubes que están copando todo el cielo, realmente, están copando. Bueno, la temperatura que ha crecido un poquito, tenemos 7 grados, 7 grados 4 décimas la temperatura en nuestra localidad. Le cuesta de un total de unos 15 grados que vamos a tener hoy, casi 15 grados. Bueno, vamos a ir en búsqueda de la música. Ya venimos enseguida. 3385-406263. Vía de contacto de teléfono para con la radio, para que te puedas comunicar. Vamos a escuchar al uruguayo Lucas Hugo con Disparo al Corazón.

Muy bien, la música con Lucas Hugo aquí en la mañana de Sábados en Familia por Renkil Estéreo. Le dije que mañana vamos a tener fútbol, ¿no? Desde el Estadio de La Lonja en Villa Rossi. Allí se va a vivir este clásico del fútbol regional por la Liga de la Boulaye. Allí, bueno, visitará Jorge Newbery las instalaciones y el estadio de La Lonja, ¿eh? Desde la hora 13:45, ¿eh? 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

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Se van los últimos, ¿eh? Se van los últimos.

0: Ya vamos a estar con la información en el momento nada más. Ahí nos pedían algo de música, ¿eh? Ayer por la radio sortearon en Levalle, sortearon, bueno, ahí el referente en General Levalle, José Luis Álvarez, le regaló ahí al locutor de la radio, le regaló dos o tres numeritos, para que sorteara, ¿no? Obviamente, así que el gesto de José Luis, muchas gracias, José. Le regaló dos o tres numeritos a Guillermo Clos de la radio y hizo un sorteo de quién se va los numeritos. Ahora, bueno, tienen que esperar los ganadores, tienen que esperar el sorteo del viernes. Pero le regaló tres numeritos. Así que, bueno, tenemos información desde allá, desde los pagos de General Levalle. A ver qué dice el amigo, a ver.
1: Hola Ignacio, buen día, ¿cómo andás, hermano?
0: ¿Cómo te va? ¿Cómo andás?
1: Espero que todo bien, como yo acá también.
0: Mira vos.
1: Che, Ignacio, sí. Te paso a contar.
0: Sí.
1: Recién se hizo el sorteo acá en General de Valle por la otra radio.
0: Sí,
1: los numeritos del Grupo Renacer.
0: Ah, mirá.
1: Bueno, afortunados salieron dos personas acá de General de Valle.
0: Sí.
1: Y uno de La Cautiva.
0: Mirá vos. Pueblito
1: vecino acá a 20 kilómetros.
0: Sí.
1: Eso te quería decir.
0: Bueno.
1: Y si me podés pasar
0: el
1: temita de Santa Marta, Hoja en Blanco.
0: Pero mira vos.
1: Y bueno, quiero dedicarle un gran saludo a un amigo camionero de ahí de Buchardo, que ayer estuvo cumpliendo años.
0: ¿Quién será?
1: Espero que le haya pasado muy bien junto a su familia. Un abrazo grande para él también.
0: Para colmo no hay tantos camioneros como Buchardo. Un poquito. La sabera es como buscar una aguja en un pajal, ¿no? Hay camioneros, pero... Gracias a Dios que es una fuente de trabajo realmente sumamente importante, ¿eh? Sumamente importante, ¿eh? Vaya, ¿eh? Ahí lo tenemos al amigo Daniel Amaya, muy bien Daniel, ahí con su camión, ahí. Hay un temita, después se lo vamos a pasar, ¿eh? El del camión. El camión. Bueno, así que bueno, se llevaron hoy, mucha gente colabora en General Levalle, mucha, pero mucha gente, ahí en La Cautiva también, mucha gente en La Bulalle, bueno, somos, gracias a Dios, muchos en diferentes pueblos y entonces, obviamente, este año, si lo enganchaste recién en el programa, este año vamos a ir con dos camiones al Impenetrable, dos camiones, llevando, bueno, todo tipo de colaboración, donaciones. Quiero aprovechar también la oportunidad para decirles que no recibimos más ropa. Todos aquellos que se habían inscripto, los tengo anotados, ¿eh? Todos aquellos que alguna vez prometieron la ropa, bueno, obviamente los tengo anotados. Los tengo anotados, eso sí, pero no recibimos más ropa porque obviamente nos quita, ya se completó el cupo de la ropa, nos quita espacio para llevar, llevamos mucha ropa, fíjense ustedes, juntamos todo de Bandera lo de Villega, lo de Piedrita, lo de Bunge, lo de Charlone, lo de Buchardo, lo de todos los pueblos acá, de Levalle, de ahí del pueblo que dijo ahí José recién, también de La Bulalle, todo lo de Jovita, todo lo de San Joaquín. Obviamente es mucha, pero mucha cantidad, y más, bueno, obviamente en todo lo demás, ¿no? Los colchones, las bicicletas, el agua potable, bueno, muchísimas cosas, obviamente, y los alimentos, ¿no? Los alimentos, nos hace falta los alimentos, que es sustancial, ¿no? Que es el motivo por el cual vamos también para llevar la leche, o llevar los fideos, llevar ese paliativo, no solamente, primero a la escuela, ¿no? Donde dan de comer, obviamente, a muchísimos chicos. Y después, bueno, distribuir entre las familias para que se lleven también ahí, para que tengan para que coman los grandes, ¿no? Obviamente, los chicos, aseguramos la comida en la escuela, donde van ahí muchísimos chicos, y los anexos que están distribuidos adentro del monte, donde van también chicos, donde van chicos que les queda más cerca. La escuela más cerca... una distante de la otra, bueno, mejor dicho, la escuela distante una de la otra, más o menos a unos 20 kilómetros, 25 kilómetros, Ah, no, un poco más, sí, sí. Claro, esta que la tengo acá en el mapa está como a 40 kilómetros de ahí, sí, sí. Bueno, tenés que andar bastante, ¿eh? Adentro del monte, ahí zigzagueando, ahí, bueno, ahí bordeando el Bermejito, obviamente, pasando por varias lagunas, humedales, ¿no? Ya les voy a traer imágenes en la próxima, siempre que vamos traigo imágenes, imágenes de distribución también, para que sepan que las cosas se distribuyen, ¿no? Y si no, miren los videos a través de, se van a YouTube, a mi canal, a Ignacio Ruti, y ahí van a encontrar, bueno, los videos del grupo Renacer, ¿eh? Bueno, nos vamos en búsqueda de la música. ¿Qué decía el amigo Santa Marta? Me decía, mira vos, lo tengo acá, vamos nomás.

0: Muy bien, pasaba Santa Marta por aquí, por la mañana de sábados en familia, para dejarnos este lindo tema. Lo escuchábamos aquí por Ranquil Estéreo, y cuando el reloj indica que pasaron los 21 minutos de la hora 11 en todo el territorio de la República Argentina, parece que el pronóstico hoy se va a cumplir, que decía que hasta las 12 aproximadamente vamos a tener muchas nubes, el sol le va a costar salir, todo lo demás, pero ahora, si bien es cierto que el sol sale todas las mañanas, pero a veces se deja ver y otras veces no, parece ser, hablemos despacito, porque parece ser que va a estar presente en este día, Así que bienvenido sea, solito querido, solcito querido. Nos pedían para el amigo Neno, que ayer estuvo cumpliendo años, estuvo celebrando cumpleaños, así que me pedían un tema, La Manta del Camionero, de parte de José Luis, entonces para el Neno.
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1: Bueno, nos vamos a algo de información en esta mañana, 11 y 27 en todo el territorio de la República Argentina. El viernes podría llegar Milei al área material de Río Cuarto para la incorporación del sistema de armas de los F-16. La información dice que Las Higueras será escenario del primer vuelo de pilotos argentinos en los F-16 y la incorporación de misiles aire-aire. El viernes que viene podría estar el presidente Milei en el área de material Río Cuarto con asiento en Las Higueras. Tras una rigurosa preparación comienza una etapa clave para los aviadores de combate de la Fuerza Aérea Argentina dentro de la compleja incorporación del sistema de armas con 24 aviones de origen norteamericano importados desde Dinamarca, cuya primera lanza, obviamente misiles, llegó el 5 de diciembre del año pasado. Ese día se vivió un espectáculo histórico por la muchedumbre que desafió la temperatura cerca de los 40 grados, inclusive con gente que llegó de distintas regiones del país. De acuerdo con medios que abordan temas relativos a la aviación y la defensa, en septiembre de este año arribarían otros 6 cazas dentro del paulatino proceso de incorporación y puesta a punto del sistema que provisoriamente es operado desde Las Higueras. Convocan a una nueva marcha. Las familias de Luciano Olmos y Priscila Rancini lanzaron una nueva convocatoria en su reclamo por justicia, esta vez en el acceso a la localidad de Del Campillo. Cabe agregar que ayer se llevó a cabo una primera movilización pacífica frente a los tribunales de Huinca, donde familiares leyeron un comunicado en reclamo de que se avance con la causa que tiene como imputado al conductor de la camioneta que impactó la moto donde iban los jóvenes huinquenses y que fallecieron a causa de las lesiones.

Deportiva, Cultural del Campillo a la final y espera rival. El Celeste se impuso a Talleres por 2-1 y ahora espera rival que saldrá del partido que van a jugar el próximo domingo, Ranquilis versus Mataldi. Dolor en trágico accidente, falleció Ernestina Páez. El trágico suceso ocurrió cuando manejaba su automóvil, un Honda Civic, fue embestida por una formación del Tren de la Costa. El impacto tuvo lugar en el paso a nivel ubicado en las calles Sáenz Peña y El Cano, en la localidad de Martínez, partido de San Isidro. De acuerdo con las primeras informaciones policiales y peritajes, el vehículo intentó cruzar el cruce ferroviario con la barrera baja. El tren impactó de lleno sobre el lado del conductor, provocando su fallecimiento en forma inmediata. En el lugar trabajó personal policial, bomberos y peritos, quedando la causa a cargo de la unidad de la policía del trágico pasado de Ernestina, que desde muy joven obviamente sufrió también algunos accidentes. Según la información proveniente del lugar, era difícil procesar, por ejemplo, que a mi papá se lo llevaron, el destape, su trayectoria, bueno, alcanzó gran reconocimiento nacional como co-conductora del exitoso ciclo Mañanas Informales junto al recordado Jorge Ginsburg y posteriormente al frente del programa CQC, Caiga Quien Caiga. Además de su faceta profesional en los últimos años, se había vuelto una voz importante al visibilizar sin estigmas su lucha contra el alcoholismo y las problemáticas de salud mental. Solidaridad de campaña por Alondra, necesita tratarse en Córdoba. Alondra Micaela Beatriz Salomón es una joven mamá soltera de Justo Darac, San Luis, que hoy nos necesita a todos. Recientemente fue diagnosticada con cáncer de mama y esta semana debe viajar de urgencia a la provincia de Córdoba para iniciar su tratamiento oncológico. Alondra tiene 3 pequeños varones de 3, 6 y 8 años, además de la enorme fuerza que requiere este proceso de salud. Se suman los altos costos de traslado y estadía lejos de su hogar. Una pequeña ayuda de cada uno hace una gran diferencia. Podés colaborar económicamente o difundiendo esta información para que llegue a más personas. ¿Cómo ayudar? Al alias de El Punto Justo Alondra, a nombre de Alondra Micaela Beatriz Salomón. Reitero el alias, El Punto Justo Alondra. Es el alias para poder, obviamente, dejar alguna colaboración. La información en la mañana de Sábados en Familia.

0: Bueno, nos ha mandado un mensaje lindo la señora Suni Pereira. ¿Qué haces, Suni? ¿Cómo te va? ¿Cómo anda? ¿Todo bien?
1: Con el honky-tonk.
0: Vamos a escuchar a ver qué dice Suni. Me está pidiendo algún tema, me parece.
2: Hola, Ignacio, buen día. ¿Cómo andamos?
0: Suni.
2: No, quería que me pasara un tema de Miguel Alejandro, 25 Rosa, para mí el chacho.
0: Pero, ¿cómo no?
2: La Paola y la Dian.
0: Muy bien, para todos ellos. Entonces me pedían 25 Rosas, ¿eh? A ver, tráeme el cassette de... ¿Cassette? Dije. ¿Te acordás cuando usábamos los cassettes? No, impresionante, ¿eh? Impresionante, che, qué bárbaro. 25 Rosas en cassette. Lo teníamos en cassette, sí, sí. Miguel Alejandro lo pide la señora. Miguel Conejito Alejandro, que anduvo alguna vez por acá, pasó así raudamente. No era amigo de nadie, no se hizo amigo, viste que era malo, una persona mala, ¿viste? Miguel Alejandro. Viste que. Qué tipazo, ¿no? Lo fuimos a visitar con el bicho a Río Cuarto, a su casa.

Fuimos a los estudios y él no estaba ahí, ¿no? Estaba en... Bueno, el bicho era una institución, ¿no? Obviamente, sociable como el bicho, pocos, ¿no? Y fuimos a visitarlo a Miguel Alejandro, porque habíamos ido a hacer un trámite, con un auto mellizo que... Un auto, había comprado un auto yo en Río Cuarto, en una firma ahí determinada, que ahora ya no está más, ¿no? Porque jodió a tanta gente que al final, bueno, y también nos jodió a nosotros. Es decir, compramos un auto y después nos enteramos que el auto era mellizo. Bueno, el asunto que no aparecía la documentación, no aparecía la documentación y bueno, obviamente dejamos de abonar, ¿no? Nos faltaban unas cuotas y dejamos de abonar porque no íbamos... Bueno, fuimos a hacer ese trámite con el bicho. ¿Y qué pasó? ¿Qué pasó? Que... nos sobró algo de tiempo y dice el bicho, vamos a visitarlo a Miguel Alejandro. ¿Y sabés dónde vive? Y no sé, pero por allá, dice el bicho. ¿Qué sé yo, por allá? Estábamos y dice, no, por cerca de... Bueno, preguntamos a una señora por cerca de ese lugar. Sí, dice, mira, acá, unas 6-7 cuadras para allá, hagan así, así. Y bueno, fuimos. Cuando llegamos a lo de Miguel Alejandro, fuimos a los estudios. Ya... Salían los músicos de Miguel Alejandro que estaban haciendo, viendo el colectivo, no sé qué cosas. Bueno, y ahí, dice, no, lo vamos a buscar a Miguel Alejandro, lo vamos a buscar a Miguel, porque si no se va a enojar, dice, si vos viniste y al final no fuimos. Bueno, le dijeron, ¿no? Le dijeron a Miguel, llegó enseguida, ¿no? Ah, qué tipo, qué tipazo, ¿no? Realmente, bueno... si bien es cierto que yo he estado haciendo, siguiéndolo al bicho siempre, ¿no? Obviamente cuando todavía no estábamos en el medio de comunicación, ¿no? O sí, no estábamos. Bueno, el asunto es que siempre estuve cercano ahí a Miguel Alejandro, pero no tan cercano como en esa ocasión, ¿no? Cuando lo fuimos a visitar. Así que no, siempre me acuerdo, nos enseñó los estudios en uno de los estudios estaba el Toro Quevedo, estaba grabando, en otro estaba uno de los cantantes de ya desaparecido, Romero, estaba de Banda 21, estaba también, tenía varios estudios, y bueno, no quería dejarnos venir, así que bueno, pero pasamos un buen momento ahí, casi una... 2 o 3 horas ahí con Miguel Alejandro, con su entorno y qué sé yo, y hablando de música, de cosas que nos gustan, ¿no? Así que siempre el mejor recuerdo para mi amigo el bicho y por supuesto para Miguel Alejandro, un gran ser humano. No por nada lo quieren tanto acá, ¿no? Es la casa de él prácticamente. Bueno, en Río Cuarto también lo quieren un montón, ¿eh? En Río Cuarto, obviamente, hablar de Miguel Alejandro, uff. Es idolatría que tiene. Ahí está, para Zuni, para Chacho, para Diamari, para Paola.

0: Miguel Conejito Alejandro con la música aquí en la mañana de sábados en familia, ¿eh? Muy, pero muy lindo, un tema hermosísimo de este trovador, ¿eh? Bueno, compartíamos aquí a través de la propuesta de la radio cuando, bueno, pasaron unos 40 minutos de la hora 11 con una temperatura que está creciendo un poco, 8 grados, 9 grados casi, ¿miraste 9 grados?
1: Atento, grabando.

Muy bien, para Ana que está escuchando la radio, que me pedía un temita de Eugenia Quevedo con Ángela Leiva. Allí va. Suena la banda de Carlitos y No Podrás.

0: qué lindo, sonaba ahí Eugenia Quevedo, Ángela Leiva con la banda de Carlitos. Continuamos nosotros aquí en Renquel Estéreo.
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0: Sábados en Familia. Mira, vos sabés que yo el programa este lo quería escuchar siempre. www.fmranquelbuchardo.com.ar para contactarte con nosotros al 3385-406263. Le vamos a dedicar un temita ahí para Gerardo de Coronel Chalones, que está sintonizando la radio. Dice, estoy en tus pagos, Ignacio. Dice, pasame un temita. Algo de la barra. Bueno, ya vamos a buscar algo de la barra. Al término de este programa llega Viajero Frecuente Radio con la conducción de Gaby Jatón.

Bueno, te voy comentando, más temprano te decía, mientras buscábamos un temita ahí de la barra, te digo que hoy, al término de este programa, llegué a Viajero Frecuente Radio con nuestra compañera Gaby Jatón. Esta semana, bueno, Gaby me contaba un poco más temprano, se mete de lleno en el alma de la ruta con historias que, bueno, te van a sorprender, te van a replantear todo lo que sabés sobre viajar, ¿no? El diario de ruta, va a charlar sobre el difícil arte de elegir la ruta. Qué difícil, ¿no? Debe ser para el viajero, el que decide viajar, cambiar un poco la rutina por el viaje, por el paisaje, por la ruta. Y si no, bueno, yo calculo que la ruta misma te lleva a algún lugar, ¿no? Todos los lugares te sorprenden, si le buscas la vuelta a la cosa, todo te, de alguna manera te... Todos los lugares son lindos, ¿no? Bueno, te voy comentando más o menos, ¿no? Que el diario de ruta, bueno, es charlar sobre el difícil arte de elegir la ruta, te decía, porque si armar el camino tiene su ciencia, de alguna manera, bueno, te contamos los secretos, ¿eh? Chubut, en la mira mundial. Bueno, Gaby te va a llevar a Chubut, me va a llevar porque yo también lo escucho y lo escucho de cerquita. Uno de los nominados a ser el pueblo más lindo del mundo según la ONU Turismo. Bueno, y en cuanto a los viajeros que inspiran, recibimos a Matías, uno de los miembros de, bueno, que cruzó África en bicicleta para ir a Qatar y ahora encaró rumbos a Estados Unidos. Aunque en el camino, me decía Gaby, pasaron cosas y un destino final que cambió, que nos deja una enseñanza profunda. Ahí estoy mirando una imagen que me mandó Gaby.

Gaby, excentricidad viajera en las noticias. Bueno, ahí te cuenta todo sobre el crucero donde Lionel Messi es la cara publicitaria y la escalofriante suma que cuesta pasar una semana ahí, ¿no? Bueno, el país que festeja, ¿no? Se viene en julio un espectacular cargado de sabores, de fiestas populares, tradiciones en cada rincón de la República Argentina, de manera que no te vayas a olvidar, dentro de un ratito te lo decimos así de corrido, porque se viene Viajero Frecuente Radio por aquí, por Ranquel. Estaba mirando las fotos que mandó Gaby, que son hermosísimas realmente. Chubut, qué bonito que es Chubut, toda la Patagonia, ¿no? La verdad, no para los amantes, obviamente, de del frío extremo, del calor, digo, porque obviamente la va a pasar mal en este tiempo, ¿no? Bueno, hace un par de días estaba 24 grados bajo cero en Río Gallegos, ¿no? Entonces, de alguna manera, es decir, si no vas bien calefaccionado y no tenés algún lugar, bueno, está lindo como para ver paisaje, pero bueno, esta temperatura es otra cosa, ¿no? Yo diría de que en esta altura de lo que va el invierno, para recorrer la República Argentina, yo elegiría el norte. Y viceversa en el verano, ¿no? En el verano buscamos algo más fresquito y nos vamos para la Patagonia, ¿no? Pero bueno, eso yo digo, en el arte de elegir rutas para viajar, naturalmente que si yo voy a elegir cambiar la rutina por la ruta y me dejo llevar por la ruta, allí donde vamos, ¿no? Ahora por ahí, lindo lugar también, toda la 40, por ejemplo, la ruta 40, que nace allá en la Patagonia y termina allá arriba, ¿no? Donde termina el país prácticamente, ¿no? Bueno, nos vamos en búsqueda de la música, porque Gerardo nos pedía un tema hace un buen rato, si puede ser La Barra. Y le dije que sí, claro que sí, obviamente, si este programa... Este programa tiene tiempo para eso, ¿no? Al menos hasta la hora 12:30 se nutre de todo lo que es música. También, vamos con la música y este regalo musical para Gerardo, que anda, es de Charlones, pero anda por acá por Los Pagos.

0: Bueno, seguimos aquí transitando la mañana, hora 12 en todo el territorio de la República Argentina. Vamos a hacer un alto y ya vamos a volver enseguida, Vamos a volver enseguida porque también la parte comercial es sumamente importante para todos nosotros. Hacemos un alto y ya venimos.
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una chispa sagrada, madre de tanto incendio. Ustedes, las mujeres, en cambio llevan dentro un manantial sagrado. 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Por eso es que te pido, o mejor te recuerdo, la vida...

ni quiero que me busques en los rostros ajenos. Tenés que preocuparte de hallar tu compañero, que ya dejó a los suyos y viene hacia tu encuentro. Salí de vos. Te invito a que hagas un esfuerzo. Larga esos colibríes que hay en tus ojos nuevos y recorre horizontes. Andate hasta otros cielos. Conoce otros paisajes, si es tuyo el universo. 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Habla con los caminos.

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1: Escuchábamos Pimpollo, este bonito tema, poema, que bueno, lo tenemos también en otras versiones. Hoy quisimos compartir algo que me convidó Roque, mi querido amigo Roque Díaz, que me trajo esta versión de Pimpollo, ¿eh? Así que ya queda registrada aquí como para escucharla de otra manera. Este es el ritmo chamamicero, tenemos el poema de Pimpollo. Nos vamos, muchas gracias por la atención dispensada, queridos amigos. Nos vamos a volver a encontrar el próximo día sábado a partir de las 9 de la mañana, y luego de la pausa comercial estamos y entramos nosotros. Se nos ha hecho corta la mañana, acompañado por tantísima gente que, bueno, se ha comunicado durante el programa, algunos que se llegaron, otros que, bueno, me hicieron sentir acompañados realmente, mucha gente diseminada y distribuida en la región, ¿no?, en el país. Así que le mandamos un saludo grande a todos ustedes que, bueno, programa tras programa, están junto a mí y forman parte de la audiencia. Mucha, pero mucha gente hoy encendida a través de la radio, digamos, encendida porque encendieron sus radios, ¿eh? Lo vamos con el último tema que tenemos y ya se viene Viajero Frecuente Radio. Será hasta la próxima. Un abrazo.

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para hablar de lugares, para descubrir esas perlitas escondidas que tiene la Argentina y también para conocer historias viajeras de esas que inspiran, ¿eh?, para armar el bolso y salir a la ruta. Mi nombre es Gaby Jatón y, como siempre en la edición, Genaro Cabezas. Gracias, Gena, por tu magia. Este programa que se escucha en radios de todo el país y también pueden volver a encontrar como formato de podcast en Spotify y también las notas por separados y en videos por YouTube. Siempre nos encuentran como Viajero Frecuente Radio. Hoy en Viajero Frecuente tenemos un programa muy lindo, debo decir. En mi diario de ruta vamos a charlar sobre el difícil arte de elegir la ruta, porque armar el camino suele ser una ciencia, por lo menos es lo que me pasa a mí, se los voy a estar contando. Después el país festeja y se viene un julio espectacular, lleno de tradiciones y sabores. Cerramos también el primer bloque con las noticias viajeras. Nos metemos un poco con una excentricidad total, Messi y un crucero con una escalofriante suma para pasar una semana. No se lo pierdan. En el segundo bloque nos vamos para Chubut, a Puerto Pirámides, uno de los pueblos nominados a ser el pueblo más lindo del mundo, según la ONU. Entonces vamos a estar charlando en esta recorrida que hacemos cada año. En la segunda mitad del programa, en Viajeros que Inspiran, charlamos con Matías de Todo a Pedal. Ya cruzaron África en bici para ir a Qatar y ahora se mandaron para Estados Unidos, pero el camino les trajo otra cosa. Matías no logró llegar al final del destino, pero como siempre decimos, los que amamos viajar, toda experiencia deja una enseñanza profunda y lo verdaderamente importante es seguir luchando por los sueños. Lo encuentran a Matías como Viaja con Cabeza. Todo esto y muchísimo más aquí en este Viajero Frecuente número 522, que ya comienza.

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Y empezamos con mi diario de ruta. Lo titulé El difícil arte de elegir la ruta. Porque no sé si a ustedes les pasa como a mí, pero en nuestro equipo viajero tenemos dos roles bien definidos. Roberto, mi marido, es el chofer. A él le encanta manejar, no se cansa, no se duerme. Y a mí, la verdad, me viene espectacular. Yo no soy muy fan de ir al volante. Lo hago si es estrictamente necesario, por supuesto. Pero prefiero ir mirando por la ventanilla, haciendo imágenes, mirando los paisajes, leyendo los carteles, descubriendo cosas en el camino. Y claro, también soy la encargada oficial de armar el itinerario, elegir la ruta, establecer las paradas de descanso, de reaprovisionamiento, los lugares para dormir y, obvio, todas esas paradas que no están marcadas en ningún lado, pero que a mí me encantan, que te hacen disfrutar del lugar, aprender algo más o quedarme charlando con alguien. Me encanta todo eso. Y la verdad es que elegir la ruta no siempre es tan sencillo como parece. Como casi siempre salimos desde mi ciudad, desde Villa Constitución, los primeros kilómetros suelen repetirse. Por eso cuando puedo trato de variar. Si no tenemos un horario fijo para llegar, me encanta escaparle un poco a las autopistas y ir por las rutas de los pueblos. Para algunos es una locura, yo sé, una pérdida de tiempo, pero para mí es parte de la magia. Porque esas rutas secundarias muchas veces te regalan esas historias o paisajes o encuentros que jamás hubieras encontrado yendo por el camino más rápido. El GPS conspira en tu contra, porque por defecto está configurado para autopistas. Ya he probado hacerlo por caminos secundarios, pero me tira caminos de tierra que me encantan, pero a veces te los podés encontrar que están en muy mal estado o si ha llovido, a lo mejor hay mucho barro y bueno, puede ser un dolor de cabeza. Y no sé si les pasa también que el GPS tira dos o tres alternativas y yo empiezo a abrirlo al mapa y empiezo a buscar un poco más. Y ahí empiezo a hacer una mixtura. Voy por acá hasta acá, después de acá hasta acá. Y bueno, voy encontrando otras rutas. Antes, cuando teníamos la SPIN, que era con GNC, era más artística la cosa también, porque era como una ciencia exacta. Les puedo decir, tenía que optimizar la ruta para que cada 120 kilómetros más o menos tuviéramos una estación de gas para reaprovisionar. Y la verdad, por suerte, no extraño para nada todo eso, porque era un lío y nos limitaba a siempre ir más o menos por la misma ruta. Así que, viste, muchas veces querer bajar los costos de combustible terminaba condicionando un poco el viaje. Ahora tenemos gasoil, no es tan económico como el GNC, pero bueno, se disfruta desde otra manera. Además, me permite darme un gusto que lo he descubierto no hace mucho tampoco, que soy una gran catadora compulsiva de estaciones de servicios. Y de lo que ofrecen, por supuesto. Me encanta descubrir cuáles tienen buenos baños, cuáles son cómodas para pasar la noche, cuáles tienen un restaurante que vale recordar, o si hay para comprar algo más. Y si me preguntan cómo elijo entre dos caminos, casi siempre gana el panorámico. Un camino serrano le gana a uno sobre llanura, aunque lleve más tiempo. Si vas por la orilla de la playa o de un lago, ni se cuestiona, aunque tengas que pasar en medio de varias ciudades. Y todavía hay algo más. En la medida de lo posible, me llevo mapas de papel. En las secretarías de turismo suelen tener esos mapas turísticos de las provincias, amplios, detallados, con datos y puntos súper interesantes para investigar y para conocer. Sí, sí, sí, el viejo y querido mapa de papel. Bueno, entiendan, soy generación casi silver, así que sigo bien analógica en algunas cosas. Seguramente del otro lado debe haber alguien agarrándose la cabeza pensando, esta mujer está loca, y el marido mucho más, que le da bolilla. Pero aclaro, a Roberto también le encanta y sobre gustos no hay nada escrito. Me encantaría saber cómo eligen o cómo arman ustedes sus rutas.
si van con todo organizado, optimizado para llegar lo más rápido posible, o son como nosotros, casi así como plumas al viento, dejando que el camino más divertido les marque el rumbo. Porque muchas veces el mejor destino termina siendo la ruta que elegimos para llegar. Los leo en el nuevo número, recuerden que cambiamos al 3400 527046.

Nos metemos de lleno en el panorama de noticias de Viajero Frecuente. Y si hablamos de cruceros y de las máximas extravagancias del turismo mundial, hay un nombre argentino en el medio. Sí, el de nuestro capitán, Lionel Messi. Resulta que el 10 ahora es la cara publicitaria oficial del gigante de los mares, el Icon of the Seas de la Royal Caribbean, que está

0: nombre argentino en el medio, ¿sí? El de nuestro capitán, Lionel Messi. Resulta que el 10 ahora es la cara publicitaria oficial del gigante de los mares, el Icon of the Seas de la Royal Caribbean, que está liderando el turismo marítimo de superlujo. Pero agárrate la billetera, porque salieron los números de los que cuesta subirse a esta bestia flotante. Una verdadera ciudad que zarpa desde Miami cada semana. Para que se den una idea de la magnitud de lo que estamos hablando, este barco es una locura. Tiene 365 metros de largo, más de 250.000 toneladas. Cuenta con 2.805 camarotes. Tiene 6 toboganes de agua gigantes, piletas por todos lados, gastronomía de super primer nivel, una locura total. Ahora, ¿cuánto cuesta vivir la experiencia Messi a bordo? 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Nosotros dejamos los barcos de lujo por un rato y volvemos después de la tanda con más Viajero Frecuente.
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Aquí llegamos al bloque El País Festeja. Y ya saben, cada semana en algún lugar de la Argentina hay una plaza que se llena, un escenario que se arma, una comunidad que sale a celebrar lo que es, lo que produce. Se viene un julio espectacular, ideal para armar las valijas y vacaciones de invierno también, ¿no? El recorrido empieza el domingo 5 de julio en la provincia de San Juan. Nos vamos directo a la localidad de Médano de Oro para vivir la fiesta provincial de la semita y el pan casero. Imagínate el aroma de ese pan recién sacado del horno de barro. Un evento gastronómico imperdible que tiene, por supuesto, un carácter provincial para premiar a los mejores emprendedores de la región. Y para ir hasta allá, si no tenés vehículo propio, qué lindo sería alquilar un motorhome en hospedaje sobre ruedas en San Juan, ¿eh? Y plantarte ahí mismo para disfrutar. Y si los platos con historias se tratan, ese mismo domingo 5 de julio, cruzamos hasta Córdoba, más precisamente a Calchín Oeste, para celebrar la Fiesta Nacional de la Baña Cauda, una herencia italiana riquísima que convoca a miles de visitantes en un almuerzo multitudinario con espectáculos en vivo y el calorcito familiar ideal para combatir el invierno. La semana sigue rodando, amigos, y el calendario nos lleva derechito al jueves 9 de julio, Día de la Independencia, donde la patria se festeja fuerte. En el norte, en la localidad de Faymaya, en la provincia de Tucumán, se vive una jornada doblemente especial porque está la Fiesta Nacional de los Mellizos. Sí, sí, escuchaste bien. La capital nacional de la empanada se llena de hermanos idénticos de todo el país, concursos de talentos y, por supuesto, los mejores sabores tucumanos para acompañar esta fiesta. Ahí mismo, muy cerquita, tenés Tafí del Valle, así que quédate en las cabañas Pacarina y bajás a Faymaya para el 9 de julio. Ese mismo jueves 9 de julio, si buscas postales bien nuestras, tenés que ir a la quebrada de Humahuaca. En Maimará, en la provincia de Jujuy, se realiza el tradicional desfile cívico-escolar y gaucho. Es un orgullo total ver marchar las agrupaciones gauchas y esos cerros de colores imponentes, ¿eh?

custodiando el festejo. Para cerrar esta tanda bien arriba y con cara al próximo fin de semana, el viernes 10 de julio nos vamos para el fin del mundo. En Ushuaia, Tierra del Fuego, explota la fiesta nacional del invierno en Cerro Castor. Es el inicio oficial de la temporada de nieve y lo festejan con bajada de antorchas, patinaje y mucha magia fueguina. Un poquito más al norte, entre el 10 y el 12 de julio, la Patagonia nos espera en Balcheta, Río Negro, con la Fiesta Nacional de la Matra y las Artesanías. Una oportunidad única para conocer y comprar el trabajo milenario y las telas identitarias de las tejedoras artesanales de la zona. Hermoso, hermoso. Y para los amantes de la música, agenden esto. Sábado 11 de julio arranca el clásico Cosquín de Peñas en Cosquín, provincia de Córdoba. Durante 3 fines de semana, el folclore se muda a los restaurantes, patios y centros culturales de la ciudad para guitarrear y bailar una samba o un gato hasta que salga el sol. Hay muchísimo porque el país entero se enciende en este invierno. Si te quedaste con ganas de conocer el mapa completo de celebraciones con todos los detalles, entra ya mismo a nuestra web viajerofrecuente.com.ar, donde encontrás la agenda completa.

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0: seguimos en Viajero Frecuente, segundo bloque, y si acaban de sintonizar, bienvenidos. Nos encuentran como Viajero Frecuente Radio en todas las redes y en nuestra web www.viajerofrecuente.com.ar. Bueno, me quiero detener un segundo porque seguramente están acostumbrados en este bloque que escuchemos lindos mensajes que recibimos durante toda la semana. Les cuento que, bueno, la otra semana nos han hackeado la cuenta de WhatsApp y, bueno, ya tenemos un nuevo número. Anoten, agenden y agreguen. Es el 3400-527046. Y si nos escuchan fuera de Argentina, +549. Vamos a ir publicando este nuevo número en todas las redes sociales para que ya lo tengan a mano y nos vuelvan a agendar y sigamos compartiendo este viaje. Y espero que la próxima semana explote de nuevos mensajes, ¿eh? Ahora sí, nos metemos de lleno en nuestra sección Lugares que valen el viaje. Hoy nos vamos para el sur, para la Patagonia, provincia de Chubut, Puerto Pirámides, uno de los 8 pueblos argentinos nominados para ser el más lindo del mundo. Y para conocer todos los secretos de este paraíso patagónico, nos pusimos en contacto con la secretaria de Turismo, Marcela Fernández, y ya vamos a hablar con ella. Les recuerdo que la nota completa con todo el contenido extendido va a estar disponible en nuestro canal de YouTube, también en Spotify. 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
0: hace pocos días dábamos la noticia que ya salieron los 8 nominados para competir por el pueblo más lindo del mundo, que estoy segura, como todos los años, siempre queda acá en Argentina. Y nosotros siempre en Viajero Frecuente empezamos como a presentarlos uno por uno. En esta oportunidad, el primer lugar se lo dimos a la Patagonia. Nos fuimos a un destino maravilloso que bueno, como también hace poco se inauguró la temporada de ballenas, dijimos, bueno, vayamos acompañando todo este acontecimiento natural, ¿no? Que es lo más lindo que tiene este destino. Tiene mucho. Pero bueno, poder ver naturaleza en libertad es maravilloso y sublime. Por eso tengo del otro lado de la pantalla a Marcela Fernández. Ella es la secretaria de Turismo de Puerto Pirámides, allí en la provincia de Chubut. Y bueno, felicitaciones. Esa es la palabra, ¿no?
2: Bueno, muchas gracias, Gaby. Un saludo para vos, para todos los que te escuchan, que te ven. Sí, la verdad que estamos muy contentos. muy contentos. Ya ser preseleccionados es un reconocimiento muy importante dentro de todas las opciones de destinos increíbles que tiene nuestro país. La verdad que nos pone contentos y nos da orgullo, sinceramente.
3: Claro, claro. Creo que son el único pueblo patagónico. Ahora estoy tratando de hacer memoria.
2: En este certamen sí.
3: Ah, así que bueno, doble de representación, entonces. Pero sí, también. Esto que hablaba, ¿no? Yo al principio, un destino bien disruptivo, porque, bueno, si bien para estar preseleccionados para la nominación, que tiene que tener ciertas características, ustedes son un destino netamente natural, de naturaleza, ¿no?
2: Nosotros estamos trabajando hace mucho en esto, no en la nominación, sino en lo que se tomó como concepto, precisamente porque queremos y creemos que tenemos dos cosas muy importantes a favor. Una es la naturaleza y la fauna que tenemos en Libertad, que es realmente impresionante.
3: Mágico,
2: mágico. De verdad, pocos lugares en el mundo tienen el privilegio de tener la posibilidad de ver ballenas, orcas, elefantes marinos, pingüinos, lobos, guanacos, maras.
3: Tenemos delfines. Se cruzan, tenemos... así, ¿no? Como, sí. Mira, la semana pasada justamente yo tengo una sección que digo, se llama Mi Diario de Ruta, y hablé de eso, de lo que uno siente. Hablé particularmente de ballenas, ¿no? Pero la alegría en el corazón que uno siente cuando las ve ahí, ¿no?
2: Y... sí, la verdad, es tal cual lo que decís. Es así, uno cuando ve una ballena por primera vez, le respira cerca, la alegría que te genera de la posibilidad de realmente tener esa vivencia, esa experiencia, es único. Pero también un poco... creo que la nominación viene de la mano de lo que venimos trabajando hace mucho, enfocándonos en que el turismo es la actividad principal de Pirámides, es el motor de desarrollo que tenemos. Entonces, hemos logrado con el tiempo capacitarnos, profesionalizarnos cada vez más y hacer que la comunidad, que todos los residentes del pueblo, más allá de que tengan una relación directa con el turista, sea como una especie de anfitrión de la gente que nos visita.
3: ¡Ay, qué lindo!
2: Entonces es como una mezcla que nos hace un poco particulares y únicos, porque vos vas caminando por la calle y acá todos te van a decir buen día, todos te van a preguntar si necesitas algo, vas a ir dos veces al almacén y ya se van a acordar quién
3: sos.
2: Claro,
3: a la tercera vez ya sos amigo.
2: Ayer,
3: claro.
2: Te llevaste... entonces, un poco es eso, creo que de a poco estamos haciendo que toda la comunidad sea anfitrión de la gente que nos visita.
3: Qué bueno eso, ¿no? Porque hoy que el turismo va mucho más por la experiencia, más que por viste, antes era quizás más contemplativo, ibas, te sacabas la foto en determinado lugar y te volvías, y no había esa interacción con el lugareño o la parte gastronómica, o viste que ahora es mucho de vivir al lugar desde
2: sí, ahora es fundamental, por eso creo que tenemos esta herramienta nosotros, que es muy importante, que la gente conozca, que coma vieiras, que coma mariscos, que sepa de dónde provienen, que sepa de los pescadores artesanales, del trabajo que hacen, contárselos. Conocer, digamos, no solo el atractivo turístico, sino el pueblo y la comunidad que recibe a esa gente.
3: Claro, que las ballenas sean como el primer foco de atención, pero que después el pueblo apapache a ese turismo, a ese turista, ¿no?
2: Claro, claro.
3: Que lo abrace y que le diga, bueno, quédate más que una excursión, porque esa es la idea, sí, ¿no? Claro. También, ¿no?
2: Poder, esa es la idea.
3: Vivir, sí, sí. Que se pueda vivir la experiencia de quedarse, alojarse ahí en Puerto Pirámides y vivir toda la experiencia, que aparte después es un muy buen punto de partida para otras experiencias dentro de Península.
2: Sí, claro. Dentro del pueblo ya tenés la posibilidad de hacer trekking, de hacer mountain bike, de hacer kayak, de hacer stand-up paddle, paseos náuticos, cabalgatas. Hacemos ahora de arriba del
3: Ah,
2: Cerro
3: mira.
2: Lazábal mirando el atardecer, que también es espectacular.
3: Wow.
2: Y después nos permite, ese, como siendo el único pueblo que hay dentro de Península Valdés, te da una mayor facilidad para ir hasta Punta Norte, para ir hasta Caleta Valdés, para recorrer península, y es como que somos el punto de inicio de los recorridos.
3: Claro. Marcela, vos decías ver el atardecer. Ustedes, no me acuerdo, por eso te lo estoy preguntando. ¿Ustedes
2: Sí.
3: tienen el atardecer en el mar ahí? ¿O no?
2: Exactamente.
3: Ah, claro. Que
2: Porque
3: no se
2: estamos
3: da en
2: como
3: todas
2: si
3: partes en
2: fueran, quedamos
3: Argentina.
2: como justo de frente a la costa argentina, digamos,
3: Claro.
2: a la costa, digamos, nosotros también somos la costa argentina.

0: Sí,
1: quedamos como mirando, al mapa de frente.
0: Claro, sí, por eso estaba tratando de hacer memoria, porque me parece que viví un atardecer ahí, que es impresionante.
1: Es espectacular. Porque la, naranja.
0: Claro, porque aparte las la costa, que no sé qué tipo, que es arena, arcilla,
1: resina.
0: No sé. Que es muy blanca, entonces como que se tiñe de un anaranjado, digamos, la gama de colores del atardecer es preciosa. Es
1: muy hermoso, es muy hermoso, de verdad.
0: Es muy bonito, es muy bonito.
1: Sí, y las playas que tenemos alrededor, la tranquilidad, creo que es una suma de cosas, la seguridad
0: Claro.
1: que hay en el pueblo.
0: Sí.
1: O sea, cuando nosotros decimos a alguien... no, pero anda a caminar a la playa de noche que no te va a pasar, no te va a pasar nada,
0: Claro.
1: de verdad. Entonces, por ahí alguien que vive en otro, en otro lugar, que lamentablemente por ahí están como más preocupados
0: Claro.
1: por la inseguridad, bueno, eso acá no es un, no es
0: No,
1: un
0: no.
1: tema, y eso te permite también un poco desconectar del todo.
0: Sí, tal cual. Porque es muy pueblito, es verdad esto que vos decís. Porque las calles, es como que está todo muy compactado ahí, muy cerquita. Tenés o los prestadores que hacen el avistaje, y tenés un barcito muy muy lindo, y al lado hay un hotel y al lado hay un restaurante, pero es todo muy así cruzando la calle.
1: Sí. Sí, pensá que en realidad la calle principal, que se llama Avenida de las Ballenas, tiene el largo de la playa.
0: Claro.
1: Después, bueno, se extiende unos 400 metros más porque que es más de la población local,
0: Claro.
1: y hay algunos alojamientos, pero es muy simple para recorrer, para venir tranquilo, dejar el auto y olvidarte,
0: Claro.
1: caminar. La
0: Bien.
1: verdad que es muy
0: No, sí,
1: lindo.
0: es muy lindo, es muy lindo. Marcela, vos recién hablabas de esto que venían trabajando en lograr que la población se involucre con el visitante, ¿no? Con el que sea un poco anfitrión, más allá de si tiene o no actividad turística. ¿Han armado algún circuito de visitas guiadas o recorridos por el pueblo? ¿O hay algo, o hay señalética, algo como para poder conocer el pueblo?
1: Sí, tenemos dos opciones. Una es dos chicas de acá del pueblo que hacen Puerto Pirámides Camina, que
0: Ay,
1: es
0: qué
1: el tour
0: lindo.
1: que sale desde la primera bajada y hace un recorrido por el pueblo. Y va contando la historia, un poco la leyenda, cosas también más, digamos,
0: Leyenda,
1: chismes.
0: me intrigaste.
1: Cosas de gente del pueblo, uno va pasando, acá vivía tal persona, va. La verdad que es una manera hermosa de conectar, porque a veces uno va a un lugar, llega, hace alguna actividad o lo atrae solamente algo, y después cuando uno en realidad conoce la historia, ahí eso te llega más y uno lo recuerda de otra manera. Así que esa más o menos dura una hora y media. Entre una hora y media y dos, esa caminata. Y después están los circuitos turísticos autoguiados, que es un proyecto que realizó también una persona que vivía acá en el pueblo, que se llama Leticia Curti, que después se hizo otra vez también con la Secretaría de Cultura y de Turismo del municipio, que tiene cuatro recorridos, uno que está ligado al mar, otro que está ligado al campo, otro a las instituciones en el sentido de la historia de la primera escuela, la prefectura, los bomberos, y otro a casas del pueblo. Y eso es muy lindo, se hace de manera personal, por eso
0: Claro,
1: son autoguiados.
0: sí.
1: Hay diferentes QRs con información a lo largo del pueblo. Y lo lindo que tiene que todo lo que dice fue contado por pobladores.
0: Ay, qué lindo. Qué lindo.
1: Entonces, uno puede
0: Es
1: también,
0: como...
1: obviamente que el relato está hecho por una persona profesional como para que se entienda mejor el léxico,
0: Claro.
1: pero todo lo que se cuenta en esos circuitos tiene que ver con historia
0: Claro.
1: viva, con historia real.
0: Claro.
1: Entonces, eso Es muy interesante, le suma mucho a la identidad del pueblo, que sea, que uno sepa que sale de la boca de personas que lo
0: Claro,
1: vivieron.
0: como en primera persona, ¿no?
1: Exactamente.
0: Wow, qué lindo. El pueblo nace como un pueblo pesquero, imagino, antes que de los
1: El pueblo
0: avistajes.
1: nace en realidad no como un pueblo pesquero, sino como un pueblo a través de la actividad salinera.
0: Ah, mira.
1: Lo que se hacía era, existía, se construyó un ferrocarril a principios de
0: Pero, ¿hay
1: 1900.
0: salinas ahí?
1: Claro, dentro de Península están las salinas grandes y las salinas chicas.
0: Ah, no las conozco.
1: Entonces se construyó un tren que venía desde las salinas grandes hasta la mismísima Restinga de acá, de la primera bajada. De hecho, existen las marcas de los rieles del tren.
0: Mira,
1: Bueno,
0: no
1: acá
0: lo
1: no tengo para
0: conocía.
1: mostrarte, pero es
0: Después lo
1: impresionante
0: vamos a
1: ver
0: mostrar. Después lo vamos a mostrar.
1: imágenes. Y con esa sal lo que se hacía era, se utilizaba, venían barcos y se utilizaba para mantener frío, digamos, piel de lobo
0: Claro.
1: marino, aceite, pero se creó a través de la actividad salinera, de la industria de la sal, digamos.
0: Ah, mira. ¿Y después vino
1: Sí.
0: la pesquera o nada que ver la pesquera? O
1: No, no,
0: después
1: en
0: ya vino
1: Pirámides
0: después
1: no.
0: la después vino la conserva, digamos, imagino que la
1: Claro, después por
0: conservación.
1: suerte se dio una vuelta, por eso también nos gusta decir como el pueblo que pasó por ahí de la explotación animal a totalmente la
0: Claro.
1: conservación y el cambio de paradigma. Después cuando se prohibió la caza de lobos, bajó mucho ahí la población del pueblo.
0: Ajá.
1: Pirámide llegó a tener alrededor de unos 5.000 habitantes.
0: Ajá.
1: De hecho, había una sucursal de un supermercado conocido del sur. Y cuando pasó lo de la caza de lobos, disminuyó mucho porque la actividad cesó.
0: Claro.
1: Y a partir del 70, con la actividad turística,
0: Claro.
1: volvió de a poco a resurgir.
0: Claro.
1: Desde otro
0: Desde otro
1: concepto,
0: lugar,
1: ¿no?
0: claro. Bueno, lo mismo lo hablábamos hace unas par de semanas en Concepción del Yaguareté en Corrientes, que también ellos vivían de la caza
1: Claro.
0: y después, bueno, fue todo un trabajo de reeducación también, ¿no? Y de un cambio cultural, como vos decías. Y ahora viven del turismo de naturaleza, que es,
1: Sí,
0: digamos, la misma
1: de
0: historia
1: una
0: ustedes,
1: actividad que por
0: por
1: suerte
0: conservación.
1: se desarrolló también de una manera respetuosa, sostenible en el tiempo. Pensá
0: Claro.
1: que las ballenas cada vez eligen más venir a esta zona, o sea que
0: Sí,
1: no es
0: cada vez
1: que
0: son más.
1: la actividad del avistaje les molesta o las hace sentir inseguras. El año pasado tuvimos récord en los golfos, hubo 2.100 ballenas.
0: Sí, una locura. Y cada vez va aumentando, porque siempre, digamos, cada año es noticia, ¿no? O que se
1: No,
0: están
1: hay
0: viendo en
1: momentos
0: otros
1: que es, hay
0: lugares.
1: momentos del año que es increíble, que salís a navegar y ves respiraciones
0: Ah,
1: por todos lados.
0: qué divino, qué divino. Vos sabés que para mí es uno de los momentos más sublimes de mi vida. Y por eso lo contaba el otro día, porque no, no, es te
1: Sí,
0: quita
1: es
0: la
1: mágico, de verdad, te da
0: te juro que me
1: es
0: acuerdo
1: como
0: y me
1: una sensación un
0: emociono.
1: poco que uno, primero como que hasta que visualiza realmente el tamaño de la ballena, después que te sorprende los sociables que son,
0: Sí, también.
1: los sociables y semejante tamaño, tan dócil,
0: Sí.
1: tan como amable, es la verdad que... Sí,
0: Sí.
1: genera una alegría, una emoción increíble.
0: Sí. Buenas anfitrionas, la titulaba
1: Sí.
0: yo también. Bueno, Marcela, la verdad que me encanta, es un destino que hay que ir esto más de una vez en la vida, pero una vez tenés que ir y hacer la experiencia de, no sé, el resto también, pero bueno, como que ballenas te
1: Bueno,
0: superar toda la
1: volvé,
0: experiencia.
1: Gabriela,
0: Obvio,
1: volvé.
0: sí, obvio que tengo que voy a volver. Siempre,
1: Volvé,
0: siempre tengo
1: volvé.
0: mi pendiente
1: Sí,
0: ahí.
1: porque realmente si te genera eso,
0: No, no, es una cosa
1: de
0: que me
1: verdad que hay
0: emociona
1: que
0: mucho.
1: volver a vivirlo.
0: Y quiero, ya dije, ya estamos programando, pero digo, quiero ir en

0: esto que vos me decís, instalarme unos cuantos días, no tener que, viste, un día esto, otro día otro, que uno por ahí hace esos viajes medios maratónicos porque querés hacer todo. Querés cumplir con todos y terminás corriendo o ser un poco presa del horario. Entonces, quiero tener la experiencia esa de decir, bueno, voy, me quedo ahí, me siento en la plaza, pongo a charlar con la gente, porque bien vale, creo que es un destino que bien vale esa experiencia.
1: Bien lo vale, es así, de verdad. De verdad que aprovecho tu comunicación, sinceramente, para invitar a todas y a todos los argentinos que quieran venir, que conozcan los pueblos del país, que conozcan la Patagonia, que conozcan la cantidad de naturaleza y animales que tenemos en Argentina, que realmente es un lujo, es algo que no todos pueden tener, así que eso, darnos a conocer, son bienvenidos y los esperamos con los brazos abiertos.
0: Bueno, en las redes sociales descubrí Puerto Pirámides y en la web
1: es www.puertopirámides.gov con B corta, .ar.
0: Ahí está. Y ahí van a encontrar todos los enlaces de las actividades y de alojamiento también, ¿no?
1: De alojamientos, de todas las opciones que tenemos, que van desde hotelería, hosterías, casas, departamentos, hostel, camping. Tenemos para todos los gustos y para que cada uno pueda elegir dónde le queda, dónde le gusta más y se siente más cómodo.
0: Ahí está. Así que bueno, hay que ir, ¿eh? Hay que programar y quedarse unos cuantos días ahí en Puerto Pirámides. Te mando un abrazo enorme.
1: Gracias, Gaby. Igualmente, un saludo para todos los que te escuchan también.
0: Bueno, chau, chau. Nos vemos. Chau. Wow, qué lindo, ¿eh? Estábamos hablando con Marcela Fernández, ella es la secretaria de Turismo de Puerto Pirámides, allí en la provincia de Chubut, aquí en la República Argentina.
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0: Tercer bloque de este viajero frecuente para los que están con nosotros desde el principio. Gracias por la compañía. Para los que recién llegan, qué bueno que se sumen a esta ruta. Nos encuentran en Instagram y en Facebook como Viajero Frecuente Radio y en la web www.viajerofrecuente.com.ar. Les recuerdo que las notas quedan subidas en Spotify y en YouTube. Y les vuelvo a pasar el número de WhatsApp para que nos escriban. Recuerden que es un nuevo número, el anterior lo hackearon. Así que vayan agendando 3-400-52-70-46. Llegamos a uno de mis momentos favoritos en el programa, la sección Viajeros que Inspiran. Y el viajero de esta semana tiene mucho que ver con el espíritu mundialista que tanto nos moviliza, ¿eh? Se trata de Matías Villarruel, uno de los integrantes del proyecto Todo a Pedal. A ellos ya los habíamos entrevistado hace un tiempo, con esta hermosa locura de ir a Qatar, y ahora fueron para Estados Unidos. Matías no logró llegar al final del recorrido, pero en una charla bellísima y súper inspiradora, Mati nos cuenta, cómo fue todo ese proceso y además un hermoso proyecto que se viene entre manos en este momento. En las redes lo encuentran como Viaja con Cabeza.

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0: bloque viajero de estos que me gustan. Y en esta oportunidad alguien ya, un viejo conocido, un amigo de la casa, que siempre lo encontramos con otra compañera, digamos, siempre viaja con otra compañera, pero en esta oportunidad tuvo el proyecto, era no en solitario, sino con otros amigos. Y bueno, por alguna u otra manera se truncó. Pero hay varias cosas que me gustan de esta experiencia y por eso le pedí si tenía un poquito de ganas de charlar sobre esto. Tengo del otro lado de la pantalla ahora a Matías Villarruel, Viaja con Cabeza, así lo encontramos en las redes sociales. Y bueno, Mati, emprendiste un viaje, un sueño, uno más, de ir al mundial en bicicleta con los a todo pedal y bueno, y quedó un poco trunco, pero bueno, gracias por tu tiempo y por querer charlar de esto también.
2: Hola Gaby, ¿cómo andás? No, gracias a vos por compartir este espacio, que siempre es un placer charlar con vos.
0: Bueno, bueno, a ver, ¿cómo empezamos, no? Vos, para quienes no te conocen, de todos modos vamos a dejar los links de las notas anteriores que hemos hecho. Sos un tremendo viajero y siempre muy vinculado también con el tema del deporte, porque bueno, además de cruzar África para ir a Qatar, que eso fue épico, otro viaje que me involucró bastante también por la Argentina, que fue este de recorrer los atletas, de cómo se iban preparando para los Juegos Olímpicos, ¿no? Me encantó todo eso que hiciste y recorriste toda la Argentina entrevistando a esos atletas. ¿Eso lo hiciste en moto?
2: Sí, eso lo hice en moto. Uh-huh. Yo generalmente ando en moto. La vida me llevó a hacer dos grandes viajes en bicicleta, pero fue sin querer queriendo. los dos viajes, bueno, cruzar África y Medio Oriente para llegar a Qatar y el otro recorrer toda América para intentar llegar al Mundial de Estados Unidos, claro, México y Canadá.
0: Ahí está, bueno, ese es el que vamos a hablar ahora. Pero bueno, también te fuiste a los Juegos Olímpicos a París también. Te tomaste un vuelo a Barcelona, sí, y de bicicleteaste.
2: Cierto. Ese también es verdad, ese también me lo había olvidado. Quedó entre los dos grandes viajes, claro, que son los mundiales, ese de los Juegos Olímpicos, que como decís vos, empezó, la primera parte fue en moto, siempre en dos ruedas, ¿no? La primera parte en moto por Argentina y la segunda parte cruzamos en avión hasta Barcelona y de ahí pedaleamos con Lucas Ledesma hasta París.
0: Claro, también fue hermoso y seguirlo en las redes fue hermoso también porque tenés un relato muy bonito, una manera de ver las situaciones y de mostrarlas también, porque sos un gran filmmaker que la verdad que atrapa. Es muy lindo verte, ver tus videos. Gracias. Y todo eso. Bueno, Mati, y ahora empezó esto que yo pensé que no iban a ir, y de golpe porrazo, dos meses antes, empecé a ver en las redes, nos vamos.
2: Y sí, yo también pensé que no íbamos a ir.
0: Pasaron cosas. ¿Qué pasó? ¿Por qué la decisión? ¿O por qué no la decisión antes?
2: Sí, nosotros no íbamos a ir, estábamos cada uno con sus proyectos, también sus batallas individuales, y estábamos haciendo un documental del viaje anterior.
0: Claro, que te vi en las redes, que lo estabas armando.
2: La idea era terminar el documental antes de que

0: que comience este mundial. Y bueno, llegando a la fecha, bueno, de estos 2 meses antes nos juntamos en mi casa como para mostrarle lo que, porque lo estaba editando yo solo, digamos, para mostrarle a los chicos cómo iba este proyecto, charlar un poquito y demás. Hablar del documental. Después, en un momento, mira, yo me fui al baño, volví, que tardé 2 minutos. Y era como, se estaban riendo los chicos, nos vamos al mundial. ¿Cómo nos vamos al mundial? Sí, nos vamos al mundial. ¿En serio? Sí, bueno, vamos. Así. Y, o sea, si van, vamos. Claro. Yo era como, si no van, no voy, y bueno, no voy. Pero ya si va uno, va
1: claro,
0: dos.
1: Claro, sí, sí. Como proyecto poder. Individual no lo tenías en mente, pero sí en colectivo.
0: Sí, totalmente, y más como esa cosita de nada, no sé, me imagino verlos viajando y yo quedarme en Córdoba, iba a ser como, no. Y bueno, y ahí decidimos que íbamos a cruzar toda América en bicicleta. Estábamos a 2 meses, la verdad que esto lo tendríamos que haber hecho con, hay unos chicos que salieron 10 o 11 meses, estuvieron andando, y bueno, ese viaje de 10 o 11 meses te permite recibir invitaciones,
1: claro, sí,
0: si te quieres quedar a dormir 2, 3 noches en una casa y descansar, te quedas. Nosotros, como lo hicimos en 47 días hasta llegar desde Córdoba a Guatemala, no podíamos dormir 2 noches en un mismo lugar, y tampoco, o sea, nuestro enemigo, entre comillas, fue el tiempo. Teníamos que salir, no podíamos descansar, no podíamos dormir mucho, compartir también, claro, con estas invitaciones, pero bueno, fue como un viaje de desafío.
1: Claro. Bueno, sí, se veía que iban al palo, que iban, creo que hacían más de 100 kilómetros por día, una locura. Aparte, ¿estaban todos así como bien ok con el físico, o dijeron, bueno, vamos y que el físico aguante hasta donde aguante?
0: Yo creo que no tuvimos una preparación para el viaje en sí de bicicleta. Yo la verdad estaba entrenando, todos entrenamos, todos nos gusta el deporte, Leandro y yo jugamos al rugby toda la vida, y bueno, Leandro, por ejemplo, volvió a jugar al rugby este año, a principio de año, y estaba jugando al rugby, yo estaba entrenando, claro, pero entrenando fuerza, que es nada que ver con lo que tendría que haber entrenado para, claro, estar en la bicicleta, pero bueno, todos jugamos al fútbol, todos estamos en movimiento, claro, y comemos sano, o sea, tenemos una vida sana. Claro. Que también nos permitió que no sea tanto esa brecha entre el empezar, claro, y ya estar en la bici sentado, que tardó más o menos, yo por lo menos 6 días más o menos fue lo que tardé en asentarme en la bicicleta bien.
1: Claro. Bueno, el primer desafío, bueno, pará, desde que ustedes, esa juntada en tu casa,
0: sí,
1: hasta la fecha del viaje, ¿cuánto tiempo tenían para preparar ese viaje?
0: Y yo creo que fueron, deben haber sido 13, 15 días más o menos. Fue así, y yo quería que era, bueno, estoy, al otro día, che, no sé, y iba tanteando a los otros como inconscientemente queriendo que se bajen, viste, para no ir, porque la verdad es que estaba cómodo en mi casa y la zona de confort, ¿no?
1: Wow.
0: Y saber que hacíamos 160 kilómetros por día, como que se iba a venir.
1: Cualquiera que, sepa de energías y todo eso, me parece que eso te jugó en contra para todo lo que viene después.
0: Sí, puede ser. Yo también, sabiendo que yo no tenía visa, entonces eso también era como que, bueno, voy a pedalear, pero no hay algo concreto. Si bien puede ser que haya una pequeña esperanza, no es tan concreto de esforzarse y llegar con los chicos.
1: ¿Cómo hiciste? El primer desafío fue, a ver, no tengo visa, no tengo pasaporte. ¿Qué tenés? ¿Pasaporte argentino?
0: Sí.
1: Necesitas sí o sí visa. Tengo que conseguir la visa, y para ese trámite lleva tiempo, digamos. Es lograr esa entrevista en menos de 3 semanas también fue todo un desafío.
0: Sí, todo un desafío. Saqué un pa... íbamos a salir el 26, creo, algo así, y me dieron para sacar la visa el 27 y el 28, son 2 días. Entonces, bueno, ahí hablé con el chico y le digo, bueno, salgamos el 29 o el 30.
1: Claro.
0: Terminamos saliendo el 30 y fui con Lucas, que me acompañó a Buenos Aires, fuimos a sacar la visa y aprovechamos para hacer un par de notas allá con medios de Buenos Aires.

0: Aires.
1: Claro.
0: Pero bueno, hice el día 27, presenté unos papeles, bueno, y el día 28 el de la entrevista, y era como, nada, que me la den, que me la den. Yo ya pensaba que me la daban, y me dice, lamentablemente no te la puedo dar, ta, ta. Bueno, listo.
1: ¿Y
0: Porque
1: qué
0: no, no sé, no
1: justificaron?
0: tenía.
1: Porque, escúchame, sos requete viajero, tu pasaporte debe tener sellos de todas partes del mundo.
0: Sí,
1: Viajabas con
0: tiene.
1: otros, digamos, el proyecto estaba bien claro, bien documentado también, experiencias anteriores que han ido a otros mundiales y a otros eventos y han vuelto.
0: Sí.
1: A mí cuando vi que no te lo habían, digo, ¿qué argumentaron?
0: Sí. Bueno, no, yo no sé, no tengo, no sé, Lucas tiene ca una casa, tiene un auto, yo tengo la moto y capaz
1: Claro.
0: que, no sé, tengo una moto, pero no tengo casa, no te tengo lo de
1: Claro.
0: monotributo, tengo un par de cosas, pero capaz que no era suficiente.
1: Claro.
0: Y bueno, no, cuando ya no me la dieron fue como que se me cayó el mundo.
1: Ay,
0: Yo ya
1: no,
0: sabía que podía
1: ese
0: llegar
1: día.
0: a pasar, obviamente, porque a muchos se le están. Encima yo estaba entrando y era, uno salía contento, el otro salía triste.
1: Sí,
0: Otro
1: me
0: contento.
1: imagino.
0: Y oh, bueno. Me fui con la idea, bueno, quiero ir con quién voy. Me metí a la cabina de la que más sonreía, y estaba dando, y pum, se dio nada. Bueno,
1: Ese
0: y
1: video
0: era también.
1: fue de sufrimos todos. Todos
0: Sí.
1: ese día todos fuimos Matías, te digo. Fue
0: Sí, recibí varios
1: desgarrador.
0: mensajes de apoyo, y bueno, y también me firmé porque, como estamos haciendo otro documental de este viaje, ya era el conflicto del documental que yo no tenía visa, entonces era bueno aprovechar ese momento y hablar a la cámara, y nada, ahí apenas empecé a
1: Claro.
0: hablarme, lo que iba acá haciéndole cuenta de que no iba a poder entrar al mundial,
1: Claro.
0: y nada, sufrimiento,
1: Claro.
0: puro.
1: La opción de quedarte en México no. Yo pensé que te ibas a quedar en México.
0: Sí, en un momento lo avalé, porque la primera idea nuestra era llegar a México, ya, yo ya sin visa, entonces era bueno, acompañamos a cabeza a México, entramos al partido inaugural y después los chicos iban a tomar un avión a Estados Unidos. Pero ya no llegábamos con los tiempos, íbamos a tomar un avión a México, pero no teníamos entrada, era como esforzar algo al pedo y fue bueno, no. Pará, ¿por qué vamos a ir a México? ¿Por qué no? ¿Qué esto, qué aquello? Y yo también era, bueno, había avalado esta posibilidad de quedarme en México, pero la mayoría de los partidos se juegan en Estados
1: Claro.
0: Unidos, es una realidad. Todos los de Argentina se juegan en Estados Unidos. Y si bien, obviamente, iba a haber quizá un clima mundialista en México y demás, pero ya iba a quedar
1: Claro,
0: bollando
1: solo, solo.
0: un mes más. Sí, o con gente que iba a conocer, pero es como que, bueno,
1: Claro.
0: yo siempre digo, lo ves en la sede del mundial, o sea, en este caso está bien, es México, Canadá y Estados Unidos, pero realmente es Estados Unidos. O en mi caso en Córdoba, con
1: Claro.
0: mis amigos,
1: Sí,
0: la
1: tal
0: familia, que eso es una maravilla.
1: cual. Bueno, después vino la otra gran desilusión, porque siguieron subiendo. Y bueno, pará, vamos al viaje. Después cerramos con lo otro. Pero bueno, te volviste. Bueno, muchachos, no hay visa, pero yo acompaño igual. Creo que fueron esas las palabras.
0: Sí, esas son mis palabras.
1: Porque lo importante es que coincido con vos también. Si bien, bueno, vivir un mundial es hermoso, vos ya tenés esa experiencia, así que, y con Argentina ya campeón y todo eso, así que eso no te lo va a quitar nadie. Pero bueno, dijiste, yo acompaño por Latinoamérica en bicicleta. ¿Y planearon más o menos cómo iba a ser el itinerario o salieron y dijeron, bueno, vamos a ir viendo cómo esto se acomoda el cuerpo y cómo vamos?
0: No, teníamos un itinerario, bueno, éramos cuatro en el grupo, entonces cada uno medio que iba tomando el rol que mejor le quedaba. Yo, por ejemplo, bueno, iba filmando todo lo que era el documental. Silvio, el cabrito, él iba más viendo el tema del itinerario, el mapa y demás, la altimetría, si iba a llover, si hay viento en contra, todo en matemático.
1: Claro,
0: Así
1: que les pasó
0: que,
1: todo
0: bueno.
1: eso, todo. Agarraron lluvia, agarraron viento, 5.000 metros de altura,
0: 15 grados.
1: 15 grados bajo cero, todas las experiencias. Que eso no
0: Todo,
1: lo habían
0: todo. Sí,
1: vivido cuando hicieron África, no tuvieron esas experiencias.
0: no, no, no, fue todo diferente porque fue mucho. Hizo frío, pero un frío tranquilo por
1: Claro.
0: momento y después a calor, calor, calor. Acá era frío, nunca me había puesto toda la ropa, me puse toda la ropa. O sea, cuando llegamos a la cordillera y teníamos que dormir ahí, se estaba saliendo el sol y ya nos empezamos a cambiar todo, ¿viste? Sacarte la ropa transpirada, térmica corta, térmica larga, remera, remera, remera, buzo, buzo, campera, un pato, tres pares de media, porque ya sabes que se escondía el sol. Y yo ya había
1: Claro.
0: sufrido ese frío en moto en su momento, en el 2019, creo.
1: Claro, porque vos te agarró sí, nieve y todo, que ibas con Malquita también, pobrecita.
0: Sí. Eso fue en Bariloche, pero en el 2019 crucé el paso de Jama y dormí en Jama
1: Ah.
0: y dormí en carpa y dormí con el casco puesto. O sea, ya sabía que se venía frío.

0: También pobrecita.
1: Sí. Eso fue en Bariloche, pero en el 2019 crucé el paso de Jama y dormí en Jama
0: Ah.
1: y dormí en carpa y dormí con el casco puesto. O sea, ya sabía que se venía frío.
0: Claro.
1: Bueno, y el itinerario este se fue armando en base a por dónde nos convenía ir. Queríamos ir sí o sí cruzar la cordillera, que era como el desafío, el gran desafío. Después de eso era todo, fue todo más fácil. Y lo íbamos armando en base, bueno, a los países por los que queríamos pasar y la gente que nos iba escribiendo. Porque
0: Claro.
1: capaz que, o sea, bueno, che, tengo a alguien en, no sé, en San Miguel de Tucumán. Yo tengo un gran amigo que tiene un hostel. Y íbamos a frenar, no sé, 40 kilómetros en un pueblo antes, como para hacer tantos kilómetros, no me
0: Claro.
1: acuerdo cuánto eran. Y era, no, pará, hagamos 40 kilómetros más
0: Y
1: y
0: aseguraban
1: vamos a
0: una
1: San Miguel,
0: cama.
1: que tenemos. Sí, yo tengo, no sé, tengo muchos amigos y los chicos también, entonces era, bueno, te ibas metiendo, o quizás en algún momento pasaba al revés, querías hacer, no sé, 160 kilómetros, que era el promedio, pero bueno, 50 kilómetros antes. Había una familia que nos recibía y bueno, ese día hacíamos 100.
0: Claro. Mati, y fueron, esto vos hablabas, ¿no? Que mucho ya de viajes anteriores, porque todos más o menos ya han viajado y todo eso, pero han hecho gente nueva, digamos, gente que los encontraba en las redes y les decía, che, pasen por acá, acá hay, no sé, un baño con agua calentita y una cama calentita para que descansen. ¿Lograron eso en tan poco tiempo?
1: Sí. Logramos eso y muchos mensajes no lo pudimos leer porque la verdad es que a diferencia del otro viaje, este viaje nos hicimos muy virales en las redes. Desde el primer reel que subimos, que en el, no sé cuánto, 40
0: Claro,
1: millones de
0: bueno,
1: reproducciones
0: lo que
1: tiene, que fue, era como abrir el celular y te agregaba gente, te agregaba gente, y te hablaba y era como, ya no puedo contestar más a nadie. Era bueno,
0: claro.
1: y contesto a los que puedo y íbamos viendo también. Bueno, acá hay uno en Bogotá. Bueno, a ver, anótalo. Lucero. Bueno, vos le conocés a Lucero. ¿Te acordás del
0: Sí,
1: Zaparrancho? Ella
0: sí,
1: nos
0: sí,
1: iba
0: sí, sí.
1: haciendo los. Te mando saludos. Nos
0: Ay, bueno,
1: iba
0: gracias.
1: haciendo los videos y también nos iba ayudando con esta logística, porque a nosotros se nos pasaba. Entonces, la gente que escribía, los
0: Claro.
1: poníamos en un Excel en el país y bueno, y les escribíamos.
0: Claro. Claro, qué
1: Conocimos
0: bueno,
1: gente.
0: qué buen apoyo.
1: Sí, claro, porque la verdad que entre pedalear, no sé, 12, 14, 16 horas por día y hacer eso y que te dé la cabeza para
0: Claro.
1: hacerlo, era un montón.
0: Claro, qué buen apoyo, claro. De esa manera podían optimizar mejor cada minuto de descanso también, ¿no? Porque es verdad, cuando llegas cansado lo que menos querés es abrir redes y filtrar, porque me imagino que había 10.000 mensajes de chicos, qué bueno, grande, que esto, vamos a Argentina, bueno, qué sé yo, hasta che, están re locos y en alguno de esos vengan, ¿no?
1: Sí,
0: Era
1: totalmente.
0: un poco así. Sí, te digo honestamente, a mí también me pasó, digo, uy, qué lindo, pero digo, no, no llegan, no, no. Si los paro para hacer una nota, me van a decir que no y con justa razón, o no va a salir la nota que a mí me gusta hacer, así que digo, bueno, a la
1: Sí.
0: vuelta.
1: Bueno, genial y gracias por entender. Bueno, vos sos, sabes de los viajes y todo, entonces gracias por entender porque también había mucha gente que nos escribía o gente que llamaba así
0: Claro.
1: de uno, como, sí, soy, no sé, Florencia, aquí estamos en vivo, y era como, no puedo,
0: Claro.
1: no, no puedo, no puedo. O sea, estoy llorando
0: Claro.
1: justamente ahora porque, bueno, pero hicimos, pudimos hacer las notas que pudimos en el camino,
0: Claro.
1: obviamente, y después no había mucho tiempo para descansar porque pedaleás y vas filmando para las
0: Sí.
1: redes, también íbamos filmando para el documental, después en el descanso comíamos y editábamos un poquito algún reel. Y después, bueno, ya sé,
0: Claro.
1: no estamos todo el tiempo cansados.
0: Todo el tiempo del viaje, ¿ustedes fueron gestionando sus redes o tenían a Lu acá que también les gestionaba o alguien más que les gestionaba las redes para que ustedes pudieran tener ese tiempo para descansar? Que mandaban el material en crudo, digamos, y
1: Sí, de algunos videos lo hacía la luce. Y después de otros videos lo hacíamos nosotros, pero nosotros lo subíamos directamente a
0: claro.
1: las redes.
0: Wow, también, qué laburo esa. ¿Cómo, cómo hacían con el tema de la comida? Porque veía que igual tuvimos tiempo para comer.

0: comidas típicas, igual tuvimos un poquito de tiempo para cómo era esa negociación de bueno, nos quedamos a compartir con esta familia que el colchón tira y mañana hay que levantarse temprano y seguir bicicleteando. ¿Cómo negociaban
1: Sí.
0: eso?
1: Bueno, con el tema comida, en este viaje fue muy austero, si bien teníamos sponsor, bueno, Benzo, Verde Flor, CC9, varios que nos daban producto y también dinero para solventar el viaje. Íbamos ahí medio muy gasoleramente,
0: Claro.
1: entonces al principio nos íbamos cocinando por momentos. Lucas hacía guisos ahí el costado de la ruta, después la gente también nos invitaba, si había comida nos quedábamos más o menos, era más o menos así. Obviamente si era la noche y dormíamos ahí, bueno, era lo mejor porque
0: Claro.
1: compartías, te reías un rato, charlabas, comías y después te ibas a dormir.
0: Claro.
1: Pero si no, capaz que dormíamos en un lugar y a los 70 kilómetros del otro día alguien nos esperaba, entonces ya coordinábamos el
0: El
1: almuerzo, ya
0: almuerzo, claro.
1: salíamos a las 12 o a las 3 de la tarde.
0: Claro.
1: Y después ya nos quedamos cuando cruzamos a Panamá, cruzamos en avión para saltar el tapón de
0: Claro, el tapón
1: Darién.
0: de Darién.
1: Sí, ahí cruzamos en avión, tuvimos que dejar las garrafitas con gas, ya entonces no teníamos más para cocinarnos.
0: Claro.
1: E empezamos a implementar un poco más el canje con las redes
0: Claro.
1: sociales, así que casi siempre si era en vivo, iba Lucas a hablar. Hola, che, tengo un restaurante acá, ¿les
0: El
1: gusta esto? Sí, bueno,
0: community.
1: vamos. Y caíamos los tres, los cuatro Power Rangers ahí con los cascos y era bueno, che, le contábamos lo que estábamos
0: Claro.
1: haciendo, le mostrábamos los reels y también lo que habíamos hecho con otros restaurantes, que como íbamos subiendo, por ejemplo, no sé, día 24.
0: Claro, iban subiendo día por día, es verdad.
1: Claro, mostramos cómo nos amanecíamos esto, bueno, y después hicimos una paradita técnica para comer acá, mostramos la comida en el restaurante, y así pudimos solventar mucho del viaje y también comimos excelente.
0: Claro.
1: Y si no, mucha comida en la ruta, había mucho
0: Claro.
1: mango, un montón. En
0: Vi
1: Costa
0: que se
1: Rica,
0: trepaban de los árboles a cortar.
1: sí. Mango y papaya, banana, cacao y un par de frutas más que no me acuerdo el nombre, que no las había visto nunca. Todo el costado de la ruta.
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0: Último bloque de este Viajero Frecuente, y nos encuentran como Viajero Frecuente Radio en todas las redes sociales y el programa completo en Spotify y en YouTube. Les recuerdo el nuevo número de WhatsApp, que es el 3400-527046, para volver a estar conectados desde la semana que viene con sus mensajes y desde el camino también. Seguimos compartiendo la segunda parte de esta charla con Matías. Viaja con cabeza, así lo encuentran en las redes sociales, y nos va contando, ¿no?, de todo esto, de todo este periplo y también de sus nuevos proyectos.
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0: Qué importante, yo siempre me acuerdo de Juan Pablo Vilarino, un viajero acróbata del camino, seguro lo conoces, que él siempre dice, ¿no?, que la sonrisa es la mejor abre puertas, la que te allana todos los caminos. Y es un poco esto que vos contabas recién, ¿no? Alguien que lo saludó, seguramente intercambiaron alguna sonrisa y a partir de ahí cambió la energía y se abrieron esas puertas justamente que se venían cerrando por todos lados.
1: Sí, sí. Sí, la sonrisa, el ir con buena energía a hablar es clave también. Y bueno, obviamente con buena presencia, claro. Era como tratamos de arreglar un poco, claro, para ir a hablar con la gente. Y también algo que nos abre la puerta un montón es ser argentino.
0: Claro.
1: Hoy en día, por lo menos, decir, bueno, Messi, Maradona y... Claro. Ah, argentino, sí, bueno, ¿qué necesitan? ¿Qué los puedo ayudar?
0: Claro. Eso, bueno, por la camiseta de Argentina no se la sacaron en ningún momento, pero eso justo le te iba a preguntar, ¿no? ¿Cómo iba reaccionando la gente en los diferentes países por ser argentinos? Porque viste que nosotros los argentinos despertamos tantos amores como tantos odios también.
1: Sí, sí.
0: Viste que hay como sentimientos así como te aman o te odian, ¿no? No hay términos medios con los argentinos. Y más en el tema del mundial, que bueno, sacamos la chapa de últimos campeones y todo eso.
1: Sí, sí.
0: ¿Cómo, si, digamos, eran más las positivas? Bueno, Messi abre muchas puertas también, ¿no?
1: No, la verdad que muy, todo felicidad fue, ¿no? Ni siquiera capaz que va a decir, bueno, en Chile que hay capaz que una pica.
0: Ajá.
1: O algo, ya sea por el fútbol o por lo que fuera. Nos atendieron re bien, nosotros también, a ver, somos cuatro personas que íbamos a leer sonriendo y con todas las personas que nos cruzábamos también estaban en la misma frecuencia, así que excelente. Y después en Colombia yo digo, bueno, quizás pasa algo o no, también
0: no,
1: reía.
0: Colombia nos adora. Me estoy a ver si estoy equivocada o no, ¿ustedes hicieron sticker de Messi en África o estoy equivocada de viajeros?
1: Habíamos hecho stickers de Messi.
0: ¿En esta no hicieron nada?
1: En esta hicimos calcomanía de, bueno, de todo pedal y viajero con cabeza, de viajero intermitente, y algunas de AFA teníamos, ¿sí? Y fuimos entregando también en el camino y
0: claro,
1: pegando en algunos lugares.
0: Claro, está, porque me acuerdo que eso les abría también algunas puertas.
1: Sí, era como dejar nuestro souvenir, ¿viste?
0: Claro.
1: Como para pegarlo en el termo, en algún lugar.
0: De hecho, yo mi sticker de viajar con cabeza lo tengo pegado en el motorhome.
1: Ah, bueno,
0: al
1: eso,
0: lado el mío y al lado del tuyo. No, y no hay ningún otro. El
1: no
0: tuyo
1: otro,
0: y el mío,
1: bueno,
0: nada más.
1: No,
0: no, porque los demás los tengo en otros lados, pero bueno, ese viaja con nosotros.
1: Bueno,
0: y bueno, esto de la Argentina, esto les abría puertas, les cerró algunas también, ese argentino agrandado o algo de eso, ¿o no?
1: No, no, que yo me acuerde, no.

0: Qué bueno. Y la misión esta de llegar al mundial, ¿cómo lo tomaba la gente? Sacando fuera del seguidor argentino, que bueno, viste cómo somos los argentinos, digamos, mi pregunta es hacia los demás. ¿Qué decían? ¿Están re locos? ¿Ustedes saben lo que hacen? ¿O cómo lo tomaban? Desde ese lugar, te pregunto.
1: Sí, no lo podían creer. Era como, ¿pero de dónde vienen? De Argentina, de Córdoba. ¿Y a dónde van? Al Mundial de Estados Unidos. ¿Qué? Algunos se reían, no podían creer, o llamaban a...
0: No, y te decían, no te podían creer, claro, y decían, che, a ver, ¿qué está haciendo estos locos? Vení, vamos a sacarnos una foto.
1: Sí, foto, y después capaz que... No sé, le decíamos las redes y veían que tenían un montón de seguidores, ponele en el de todo pedal y ahí ya sí querían cholulear,
0: claro,
1: si querían sacar fotos.
0: Claro, y sí, obvio, obvio. ¿Se sintieron así como celebrities en algún momento?
1: Sí, todo el viaje.
0: ¡Wow, qué lindo! Porque sí, en África no fue así.
1: No, estuvo duro y que es que hubo mucho más lejanía cultural,
0: claro.
1: Y ahora ya era como, bueno, vamos, estamos en casa. Está bien,
0: claro,
1: está
0: porque
1: en casa
0: hablaron
1: en Córdoba,
0: siempre el mismo idioma ustedes.
1: Claro, por eso, está en casa en Córdoba, en Argentina, y bueno, en América también, estamos desde locales.
0: Claro.
1: Y nos sentimos así, la gente nos hizo sentir así, y estuvo increíble.
0: Wow, qué lindo. Bueno, cruzaron el tapón de Daniel, cruzaron Costa Rica, llegaron a Guatemala, y ahí vos tomás la decisión de decir, bueno, llego hasta acá. ¿Por qué no seguir? Vos decías, no quise, al principio de la nota, ¿no? Hablabas de esto de seguimos a México. Los chicos sí siguieron. ¿Por qué vos no seguiste hasta la frontera, digamos?
1: Desde Ciudad de Guatemala, ahí tomamos vuelos, todos
0: ah,
1: nos fuimos en
0: okay.
1: vuelo. De Ciudad de Guatemala, los chicos viajaron hasta Estados Unidos e hicieron 500 kilómetros para llegar a Kansas. Así llegaron. Como que querían pedalear a Estados Unidos y...
0: Claro, si no llegaban con los tiempos.
1: No llegábamos con los tiempos. Tuvimos que saltear algunas partes. Perú también lo salteamos en colectivo, que fueron como 2.700 kilómetros más o menos. Pedaleamos un poco el sur, un poco el norte, pero bueno, sí, había que saltear porque si no, la verdad es que ya estábamos haciendo algo medio inhumano y no daban los números, aunque estés
0: claro.
1: Pedaleando las 4 horas, no daban los números.
0: Claro, claro.
1: Y bueno... Ellos se fueron a Estados Unidos y yo había conseguido sacar un turno para intentar hacer la bici nuevo en Quito. Y bueno, cuando viajo a Quito, la tenía el lunes, digamos el lunes pasado, quiero entrar a Ecuador y me dicen, no podés pasar, que esto, que aquello, porque no habíamos sellado la salida. O sea, ni yo ni los chicos la sellaron,
0: claro.
1: No se ve. No, tiene que estar por ahí. Yo en mi sello no sé por qué cada uno, déjeme ponerlo en orden, en cada país, están todos, cada uno lo puso
0: claro,
1: en la página.
0: Claro, lo que pasa es que abren y sellan, ¿no?
1: Claro. Y yo digo, no, pero fíjate, tiene que estar. Bueno, no estaba y no salía en sistema. Y después, bueno, le digo, che, ¿puedo usar el celular? Para hablar a los pibes, a ver si, che, tenemos el sello. No lo tenía nadie, entonces fue que evidentemente no nos dimos cuenta.
0: Claro.
1: De marcar la
0: Ahora,
1: salida.
0: Raro, porque cuando haces un paso fronterizo, sí o sí tenés que hacer el trámite.
1: Sí.
0: O no es así allá.
1: Tenías un edificio, me dice, no, es una casita chiquita, unos metros antes, y que estaba, o sea, tenías que marcar la salida antes y después entrar a Colombia. No sé, yo me acuerdo encima el día ese, y le digo, ¿qué? ¿Ya estamos? Sí, ya está. O sea, ya podemos pasar, sí. Bueno, listo.
0: Claro.
1: Ah, se lo pasó por alto. Yo después, bueno, quise volver a entrar y nada, no podía entrar. Le expliqué también, no sé, lo que estaba haciendo. Les mostré cuántos días y me empezaron como, ¿pero cuántos días estuviste acá? Y que, no tengo idea, digo, cuántos días, ni cuándo entré, ni cuándo salí. Si me decís cuándo entré en el pasaporte.
0: Pero el ingreso lo tenías.
1: Sí. Si me decís cuándo entré con el sello, te puedo decir cuándo salí. Ahí me mostró cuando entré y me fijé en el celular. Bueno, mira, este día salí. Es más, acá estamos saliendo de Ecuador, entré en Colombia, yo me filmaba todo. Pero no, o sea, había una falta que era esa y intenté, no. Tuve que, me hicieron dormir ahí en Ecuador, en el aeropuerto. y sacar un pasaje a Argentina.
0: Claro.
1: Yo le decía, pero no puedo entrar. No, no, porque por un año no puedes entrar, pero tengo un turno.
0: No.
1: Aquello. Después uno me trataron así medio mal y otro que trabajaba ahí me estaba diciendo las reglas y cuando me metió el cuartito ahí me dijo como en secreto, por tierra, probá por tierra vas a poder entrar, me dice, fíjate por ahí, pero bueno, ya me tenía que volver a Colombia. De
0: Claro.
1: Colombia tomé un colectivo, era como, no, me voy a Córdoba, ya está, hice todo lo que pude, listo.
0: Claro, es verdad, tendrías que haber entrado. Pero vos, claro, hasta ese momento no sabías que tenías esa falta, digamos.
1: No, no
0: No se
1: sabía
0: habían
1: nada.
0: dado cuenta.
1: Nada.
0: ¿Y qué puntería encontrar, caer en Ecuador también, ¿no?
1: Claro,
0: Sacar el
1: justo en la
0: turno con
1: única.
0: Ecuador, que era la que no habían hecho la
1: Sí,
0: salida.
1: totalmente.
0: ¿Y no proba y en Guatemala no probaste hacer
1: No, no había, no sé, no había turno, no se podía.
0: Claro. Claro, sí, tampoco era, me imagino que debe haber sido fácil. Bueno, no importa, porque es otra experiencia también, Mati, y todo sirve, todo viene bien, porque ¿cuánto hacía que no veías un mundial acá en Argentina?
1: Sí, y el 2022 lo vi en Qatar, el anterior, el 2018.
0: Ahí está, bueno.
1: Mucho.
0: Y bueno, igual seguís en contacto con los chicos, me imagino, y
1: Sí.
0: seguís viviendo todo eso, bueno, desde otro lugar también. Y con la familia, que también es lindo, digamos, compartir esto, ¿no?
1: Sí, yo a ver, como te digo, desde el principio sabía que era una posibilidad de no poder entrar a Estados Unidos. No es que me agarró de un día para el
0: Claro.
1: otro este cambio, sino que eso hubiera sido más duro, sino ya que ya iba pedaleando sabiendo que podía llegar a
0: Claro.
1: pasar. Los últimos días de pedaleo, ahí ya era como, uff, entraré, no entraré. Y bueno, y ahora cuando me dijeron
0: Claro.
1: que no iba a poder, ya tenía bastante digerido de verlo acá y estoy re contento acá también en
0: Claro.
1: Córdoba. Obviamente que. Si me da el elegir, prefiero estar en Estados Unidos.
0: Claro.
1: Pero bueno, acá tiene su magia también.
0: También, claro que sí. Mati, ¿y qué es lo que te queda de todo este viaje? ¿Qué es lo que rescatás? Así como
1: Y
0: podés decir pocas palabras.
1: que en pocas palabras, que vale la pena estar vivo y hacer lo que uno desee. Si alguien tiene un sueño, que vaya por él y que deje todo por lograrlo y que quizás hay gente que lo ve como un fracaso esto, pero para mí no. El fracaso para mí es no intentarlo, no estar en movimiento, pero después si ya das todo y no se dio por cosas ajenas, no pasa nada.
0: Sí, el fracaso hubiera sido bajarte aquel día que te dijeron que no.
1: Sí,
0: Quizás ahí
1: totalmente.
0: hubiera sido el decir, bueno, no, bueno, no pruebo, porque bueno, agotaste todas las instancias.
1: Sí, y también saber que no es el primero ni el último.
0: Claro.
1: Yo, por ejemplo, cuando que vos nombraste recién que cuando viajé por Argentina en moto, entrevistando a los deportistas olímpicos, yo mi ideal y lo que yo pensaba que estaba totalmente seguro que iba a suceder era que iba a tener sponsors, que me iban a dar bola a todos los deportistas olímpicos, que no iba a ir en la moto de siempre, sino con una moto nueva. Y después habían dos o tres sponsors, se cayeron, los deportistas no me estaban contestando y lo más fácil también en ese momento hubiera sido quizás quedarme en mi casa. Lo hice igual, entrevisté a los que pude, conseguí un sponsor en el camino, cuando me había quedado con, creo que te juro que eran con 4.000 pesos me había quedado. No tenía más nada. Apareció el sponsor y lo pude hacer. Y es como, bueno, ya lo hice, hice otra cosa, esto, aquello. Y bueno, todo va generando experiencia, bueno, vivencias, ni olvidar.
0: Claro.
1: Pero bueno.
0: Sí, porque en definitiva no todo se trata de plata, ni de seguidores, ni de nada de eso, ¿no? Porque ¿quién te quita lo bailado, ¿no? Esto de
1: Sí.
0: haber conocido en ese viaje, haber conocido los atletas y haber podido mostrar de la forma en que viven y todo eso. Y en este viaje, si bien vos ya habías hecho Latinoamérica, porque te trajiste a Malquita de vuelta,
1: Sí.
0: bueno, esto era totalmente diferente y también muy atravesados por...

0: por los tiempos, ¿no? Que es otro viaje, como vos decías al principio, es totalmente otro viaje.
1: Sí, no, fue otro viaje. El tiempo, nosotros decíamos como que era nuestro enemigo. Y era la frase: el tiempo nuestro enemigo y el continente nuestro aliado.
0: Claro.
1: Teníamos que ir muy rápido. Yo me encantaría, me hubiera encantado quedarme un montón de tiempo en cada país. No sé, 4 meses, cinco, tres. Y pasamos 2, 3, 4 días en cada país. Y ya en la parte de Centroamérica, sobre todo que estabas un día en Nicaragua, el otro en Honduras, el otro en El
0: Claro.
1: Salvador. Y te levantas y dirás:
0: ¿Dónde
1: ¿dónde
0: estoy?
1: estoy? ¿En qué país estoy ahora? Y se van mezclando así. Pero bueno, lo pudimos
0: Sí.
1: hacer.
0: Pasa, pasa. Mi marido siempre me reta por eso cuando hago esas travesías así de taca, taca, taca, taca, viste, un montón de lugares en poquito tiempo. Y después me dice, yo no tengo idea qué es lo que hicimos, dónde está cada cosa, porque por ahí, viste, yo voy registrando más o ya tengo conocimiento previo. Y él después se hace una ensalada que dice, no quiero más estos viajes porque yo después no sé dónde estoy parado, me dice. Siempre me
1: Claro.
0: dice, es un poco esto que vos decís, ¿no? Bueno, vos tenías un proyecto así como de llegar a Alaska. Y me
1: Sí,
0: acuerdo que
1: sí.
0: lo hablamos el año pasado cuando nos encontramos en el Zaparrancho.
1: Sí, tengo el proyecto de ir a Alaska y voy a ir con Lucero y con
0: ¡Ay,
1: Malca.
0: qué lindo! ¿Qué lo van a hacer en moto?
1: Lo vamos a hacer en moto. Yo en mi moto, o sea, vamos a ir en dos motos. Ella en
0: Me
1: su moto,
0: encanta
1: yo
0: que
1: en la
0: él use
1: mía,
0: su mes.
1: con Malca. Bueno, ella se compró una moto. Ahora, hoy tiene su segunda clase porque no sabe manejar. Así que, bueno, de a poquito vamos concretándolo, pero la idea sería salir a principios del año que viene.
0: Uy, qué lindo. Bueno, quiero documentar todo ese viaje, ¿eh? Quiero estar ahí cada pendiente y quiero ir haciendo. Total, ese lo van a hacer con tiempo, van a tener no tiempo para nota.
1: Sí, ese sí. Yo incluso este viaje fue como, bueno, lo hago porque se planteó también como un desafío, además de como un viaje. Y yo sabiendo que, o sea, me da cosas pasar tan rápido por cada país, pero ya sé que después, bueno,
0: Claro.
1: volveré y será muy tranquilo. Que
0: Claro.
1: vaya.
0: Qué bueno. Bueno, vas a tener que calcularle el tiempo para Ecuador porque tenés que esperar ahora, tenés que hacer un año para atrás. ¿O
1: Sí, no
0: lo vas a
1: pasa nada.
0: pasar para Brasil?
1: No, no, sí, va a ser muy tranquilo
0: Qué
1: el viaje, así
0: lindo.
1: muy con tiempo.
0: Qué lindo, me encanta ese proyecto. Más ahora, viste, en estos días que están todos los viajeros llegando a Ushuaia, que es el verano de allá y las redes están llenas de viajeros llegando a Ushuaia, no sé cuánto, a Ushuaia, a Alaska. No
1: Alaska, sí.
0: sé, bueno, igual uno sabe, en esos viajes uno sabe cuándo sale, pero no nunca cuándo, en qué momento va a llegar, ¿no? Porque de eso se trata también, de ir viviendo cada día. Así que bueno, me alegro mucho que Luz se haya sumado a ese
1: Bueno.
0: proyecto, me encanta. Porque a mí me había quedado así como, digo, ¿y Lu?
1: Sí,
0: Y
1: sí, sí.
0: bueno.
1: Es que no sabía en ese momento. No, no, no
0: Claro.
1: sabía.
0: Sí, por eso. Me encanta que se sume. Bueno, y Malquita, por supuesto. Tremenda viajera. Mati, gracias. Gracias por tu tiempo. Gracias por compartir todo esto también, ¿no? Y por este mensaje tan lindo que das siempre en tus redes y sobre todo en este viaje, ¿no? Que esto que vos decís, que bien vale el esfuerzo, aunque la meta final no se haya llegado, bien valió el esfuerzo y todo lo que viviste fue súper positivo.
1: Bueno, gracias, gracias y por compartir este espacio también y por dejarme contar esta historia.
0: Bueno, Mati, te mando un abrazo enorme y bueno, seguimos siempre en contacto porque quiero saber mucho de ese viaje a Alaska.
1: Dale ahí, chao,
0: Besito.
1: chao, un
0: Besito a
1: beso.
0: Lu y a Malquita.
1: Dale, chao, chao.
0: Chau, chau.
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Llegamos al final de este Viajero Frecuente, programa número 522. Un recorrido donde charlamos sobre lo lindo y lo complejo de elegir nuestras rutas en el mapa. Nos maravillamos con Puerto Pirámides y sus ballenas. Y nos llenamos de energía con la historia de Matías, que fue pedaleando con el continente. Gracias de corazón por acompañarnos una semana más. Gracias enormes a todas las radios que forman esta red hermosa que nos retransmiten de punta a punta del país. A quienes nos escuchan en cualquier momento del día o de la noche en Spotify o por YouTube. Y a los que nos siguen día a día en nuestras redes y en la web. Como siempre decimos, si te gustó este programa, compartilo con otro apasionado de las rutas. Si te inspiró alguna historia, guardala en el corazón. Y si te dieron ganas de viajar, aunque sea ahí cerquita a un pueblo vecino el próximo fin de semana, entonces nuestra misión está más que cumplida. En la edición estuvo Genaro Cabezas, mi nombre es Gaby Jatón y nos volvemos a encontrar la próxima semana en esta misma radio, en este mismo horario, para seguir viajando juntos a través de las palabras. Chau, que tengan una hermosa semana.

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0: 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Es la hora 17:21 minutos.

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5: Es la hora 18:22.

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3: Es la hora 19:21.

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6: Es la hora 20. 22 minutos.

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